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1: A continuación, el servicio necrológico de Radio Mercedes, que radiamos a las 8 y 30, 10, 11 y 30, 13, 17 y 21 horas. Ha dejado de existir el señor Miguel Ángel Bruna. Sus restos son velados en General Paz 231, Departamento A, Complejo Velatorio del Centro. Domicilio de duelo, pasaje Eduardo Baigorria 656, Justo Daract. Los restos del señor Miguel Ángel Bruna serán inhumados en el cementerio municipal mañana a la hora 16:30, comunicó previsora Villa Mercedes.

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0: 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Fuerte caída de la imagen del gobierno de Milei en julio. Se desplomó casi 7% y llegó a su peor momento. De los 5 pilares que integran la medición realizada por la Universidad Torquato Di Tella, 4 sufrieron contracciones significativas respecto a junio. Se derrumbó la confianza de los jóvenes. Ley de tierras. El 77% de los argentinos pide que haya límite a la venta a extranjeros. El jueves 6 de agosto el Senado tratará el proyecto de ley de inviolabilidad a la propiedad privada enviado por el gobierno de Milei. Cada vez crece más el rechazo popular a la reforma. ATE convocó a un paro nacional con movilización al Ministerio de Economía para el 3 de agosto. La medida fue dada a conocer por Rodolfo Aguiar, secretario general del gremio. Aseguró que los salarios estatales deberían aumentar más del doble de lo que son ahora y pidió la destitución de Javier Milei. Temperatura 16 grados 4, cielo nublado.
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3: Lo anunció el gobernador. 236 familias recibirán su casa el 21 de noviembre en San Luis Capital. A las 150 familias que se le entregó la preadjudicación en mayo, este sábado, se sumaron 86, quienes recibieron del gobernador Claudio Poggi sus certificados y la noticia de la fecha en que podrán mudarse a su nuevo hogar.
4: Bueno, ustedes 86 familias se inscribieron, fueron sorteados y validamos todos los requisitos con precisión y podemos decir que están en condiciones hoy de ser preadjudicatarios de las viviendas. Estas viviendas que están por aquí van a ser sus futuras casas. Cuando reciban la documentación que le va a entregar el secretario de vivienda y le va a explicar qué significa, van a poder irse a su casa, por supuesto, a una casa que está en construcción con diferentes grados de avance, pero bueno, ya uno ya se la puede imaginar, porque estamos convencidos que la familia es sinónimo de vivienda, que la vivienda es sinónimo de familia y queremos cuidar la familia sanluiseña. Y bueno, ya hemos conversado con la empresa constructora también y con todas las áreas de gobierno que para que se agenden una fecha. El 21 de noviembre nos vamos a volver a juntar de vuelta y le vamos a entregar la llave de su casa para que puedan ingresar a su casa. 21 de noviembre.
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1: Temperatura 16 grados 1, cielo parcialmente nublado.
0: Tras su regreso de Perú, Javier Milei volverá a hablar por cadena nacional.
1: Será el próximo jueves a las 20.
0: Será para impulsar su principal reforma, la Carta Orgánica del

0: Banco Central.
1: Está todo listo, afirmaron en el gobierno. Mañana lo anunciará el vocero presidencial Adrián Rabier.
0: Axel Kicillof cuestionó los insultos de Javier Milei contra Lula da Silva.
1: Aseguró que las agresiones del jefe de Estado argentino fueron muy poco inteligentes y constituyen una gran falta de respeto.
2: La verdad que vergüenza ajena y una falta enorme de inteligencia. Otra vez más el presidente movido por un lado por su compulsión a insultar, a agredir al que no piensa igual. Visita países para apoyar a candidatos, que son los candidatos de Trump, de la derecha internacional, que son los candidatos de Netanyahu. Y la verdad que nos pone en una situación muy embarazosa y riesgosa, porque estar agrediendo a jueces de la Corte Suprema de Brasil, al presidente de Brasil, la verdad que es muy poco inteligente, me parece un error garrafal, me parece no solo un desacierto, sino una gran falta de respeto.
0: Tras la denuncia por violencia de género, Barraca Central separó del plantel a Gonzalo Morales.
1: La denuncia fue realizada formalmente ante la justicia por su expareja, Karen D.
0: Afirmó haber recibido golpes de puño, patadas, ahorques y agarrones del pelo por parte del futbolista, además de amenazas contra su vida.
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1: Para mañana se anticipan neblinas, luego cielo parcialmente nublado, mínima 12, máxima 16 grados.
0: Temperatura 16 grados un décimo, cielo parcialmente nublado.
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1: 10:30 de la noche en todo el país. Cristalina Georgieva se reunió esta noche con el Círculo Rojo. El encuentro lo organizó el FMI. No asistieron funcionarios del gobierno. La cena con algunos de los empresarios más importantes del país se realizó en el Palacio Duau, en el barrio de Recoleta. En julio volvió a caer la confianza en el gobierno. Se ubica en el nivel más bajo desde que Javier Milei llegó a la presidencia. Según el informe que elabora la Universidad de Itela, retrocedió 6,5% respecto a junio y en lo que va del año un 21%. De todos los ítems de la consulta, eficiencia marcó un desplome, mientras que honestidad mantuvo una leve baja. River no se retira del mercado de pases, va por su séptimo refuerzo. Dirigentes del club de Núñez se reunieron con sus pares de Vélez para negociar la contratación del mediocampista Tobías Andrada. Ya hay acuerdo de palabra con el mediocampista, pero las partes aún no llegaron a un arreglo económico. Temperatura 16 grados 3, cielo parcialmente nublado.
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0: con El Gato el Mercedino de Alfredo Alfonso, interpretado por Alfonso Izabala, cierra su transmisión correspondiente al día de la fecha, LRJ 835, FM Radio Mercedes.
1: Esperando que la programación haya sido de su completo agrado, nos despedimos hasta luego, a la hora 6, en que volveremos a encontrarnos con ansias de progreso y renovación permanente.
0: Que descansen con un sueño reparador. Buenas noches.

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1: Un chico le dice al otro, sabe que a mí me gusta estudiar. ¿Y por qué no lo hace? Y no quiero darme con todos los gustos. El marido le dice a la señora, querida, ¿qué comemos hoy? Y comamos algo rápido. Bueno, anda a comprar una liebre. El otro día he ido al festival de... A mí siempre me regalan algo cuando voy a los festivales. Estuve en el festival del mate y me han regalado un pantalón bombilla. El otro día mi hijo me trae un regalo. Me dice, papá, dice, toma este regalo. No sé cómo lo vas a tomar. Y abro el paquete, había un mate. Ay, gracias, digo, me has traído el mate. Sí, dice, pero falta la bombilla. Por eso te digo, no sé cómo lo vas a tomar. Muchas gracias. Llega el marido a la casa y le dice a la señora, estoy cansado que la gente hable detrás mío. Y bueno, eso te pasa por ser chofer de colectivo. Estos eran tres santiagueños pescadores. Estaban en el río con la caña y el anzuelo esperando el pique. 30 metros de distancia uno al otro. El que estaba en la orilla le dice al que estaba en el medio, préstame 500 pesos hasta el sábado. ¿Qué? Necesito 500 pesos, préstame el sábado, te devuelvo. No te escucho. Y el que estaba en la otra orilla le dice, hermano, ¿cómo no lo vas a escuchar? Vos estás cerca y yo estoy lejos, ¿y cómo lo escucho bien? Y bueno, préstale vos entonces.

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A esta hora la temperatura en Villa Mercedes, 6 grados. Humedad 100%. Vientos del sudeste a 10 kilómetros. El cielo despejado. Máxima para hoy, 22 grados. Reiteramos, a esta hora en Villa Mercedes, 6 grados. Muy buen tiempo para hoy. Luego, a la hora 8, el programa La Ventana. El alegrísimo de la mañana con el pronóstico del tiempo. El pronóstico para hoy nos indica buen tiempo, una máxima de 22 grados, para mañana 17 de máxima, el jueves 24 y para el viernes 22. Hoy la máxima 22 grados y a esta hora en Villa Mercedes tenemos 6 grados. Luego, a la hora 8, comienza el programa La Ventana.

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1: Las 6 de la mañana, 30 minutos.
2: Javier Milei ya está en Perú para participar de la asunción de Keiko Fujimori.
1: En la previa mantendrá una reunión bilateral y va a recibir un título honorífico en la Universidad San Martín de Porres.
2: El viaje se da en plena tensión con Brasil luego de que Milei llamara basura

0: socialista al presidente Lula da Silva.
1: La confianza en el gobierno se derrumbó en julio y se ubicó en el nivel más bajo desde que llegó a la presidencia.
0: Los datos de la Universidad Torcuato Oditela muestran que la confianza en Milei retrocedió 6,5% respecto a junio y en lo que va del año acumula 21%.
1: De todos los componentes, capacidad y eficiencia se desplomaron, mientras que honestidad tuvo una leve baja.
0: Una persona murió durante un incendio en un PH en el barrio porteño de Coghlan.
1: Ocurrió en las primeras horas de hoy en la calle Balbina al 3000 y se investigan las causas.
0: Además de la víctima fatal, un hombre de 45 años, temperatura actual 12 grados 5, cielo despejado.
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4: Enemigos en el más allá. Lo encontraron en su tumba con un casco de bronce, una placa de oro, armas hecho en un cementerio de la ciudad de Pela, capital del reino macedónico en los tiempos de Alejandro Magno. Es el de un guerrero del siglo VI a.C. Lo encontraron en su tumba con un ajuar funerario que incluía un casco de bronce, una placa de oro, armas y joyas. Pareciera que ese guerrero desconocido tenía planes de seguir peleando contra sus enemigos en el más allá. Otras culturas también tenían estas costumbres y rituales. Por ejemplo, la dinastía imperial de Han, que gobernó durante unos 400 años, enterraba a sus miembros con atuendos adornados con piedras de jade y con un ejército de figuras de hombres hechas a base de barro, para que los defendieran de sus archienemigos terrenales, el reino de Nanyue. Según ellos, el jade era el elemento que los protegería de los ataques de los demonios y evitaría que estos se quedaran con sus cuerpos. De una manera u otra, el ser humano busca llevarse algo al más allá. Pareciera que nuestra necesidad de seguridad o temor a sentirnos desvalidos no terminara nunca. A tal punto que llegamos a creer que nos podemos llevar cosas para sentirnos seguros después de la muerte. No porque sí, San Pablo escribió en el Nuevo Testamento, en su primera carta al joven Timoteo, porque nada trajimos a este mundo y nada podremos llevarnos. Es una gran verdad, ¿no te parece? El primer término de esta declaración es innegable. Es un hecho que no admite discusión. Nada trajimos a este mundo. El segundo término, nada podremos llevarnos, no podemos saberlo definitivamente por el conocimiento fáctico, pero espiritualmente sabemos que es así. Nada nos podremos llevar de este mundo, por lo tanto, dejemos de buscar seguridad en las cosas. Recordemos que Jesucristo dijo, busquen primeramente el reino de Dios y lo demás será añadido.
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4: permitamos que a lo largo de las horas de cada día, Dios sea una luz en nuestro camino.

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0: A esta hora la temperatura en Villa Mercedes, 6 grados. Humedad 100%. Vientos del sudeste a 10 kilómetros. El cielo despejado. Máxima para hoy, 22 grados. Reiteramos, a esta hora en Villa Mercedes, 6 grados. Muy buen tiempo para hoy. Luego, a la hora 8, el programa La Ventana. 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
3: El pronóstico para hoy nos indica buen tiempo, una máxima de 22 grados, para mañana 17 de máxima, el jueves 24 y para el viernes 22. Hoy la máxima 22 grados y a esta hora en Villa Mercedes tenemos 6 grados. Luego a la hora 8 comienza el programa La Ventana.
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0: El alegrísimo de la mañana con los datos del tiempo. A esta hora la temperatura en Villa Mercedes, 6 grados. Humedad 100%. Vientos del sudeste a 10 kilómetros. El cielo despejado. Máxima para hoy, 22 grados. Reiteramos, a esta hora en Villa Mercedes, 6 grados. Muy buen tiempo para hoy. Luego, a la hora 8, el programa La Ventana. El alegrísimo de la mañana con el pronóstico del tiempo. El pronóstico para hoy nos indica buen tiempo, una máxima de 22 grados, para mañana 17 de máxima, el jueves 24 y para el viernes 22. Hoy la máxima 22 grados y a esta hora en Villa Mercedes tenemos 6 grados. Luego, a la hora 8, comienzo de Gillo. 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
1: Una. Bueno, ahora traemos al Chupite y el Perino, a estos dos personajes, la docta, que les gusta el vino, pero chupan con calidad. Tiene una conducta alcohólica extraordinaria. Ahora al Chupite y le dicen servicio meteorológico. Fresco por la mañana, variable por la tarde, inestable por la noche. Que en Córdoba no se salva a nadie el apodo. Tengo un vecino que le dicen huevo de ladera. Siempre está en la puerta el viejo. No se salva a nadie acá, ni es Choye, fíjate que es Choye.

anda muy mal con el pronóstico del tiempo. Ella dijo que ahora iba a estar lindo, mira, está nublado, está por llover, felizmente está por llover. La única vez que Choy acertó con el pronóstico pues, fue para el 24 de diciembre, que dijo, esta noche será noche buena. Bueno, pues decía, el Chupite es un personaje, tiene una forma muy particular de hablar, le gusta emplear términos difíciles, lo ubica muy bien, tipo que tiene estudio, tiene cultura, no puede escalar posición a causa de la bebida y del perino a la que lo arrastra toda la farra. Pero hay que reconocer que el Chupite, y hablando, es más peligroso que jugar carnaval con nafta. Hacía mucho frío una mañana y estos negros se habían levantado temprano porque ese día tenían que trabajar, sí o sí, andaban secos. Venían abrazados los dos. Dice el perino, la chinero, qué frías son los osos, ¿qué hace? Dice el Chupite, ¿y sabéis qué pasa? Cuando la madre naturaleza entrelaza sus efímeras vorágines desplazadas por el devenir logístico de las emanaciones pretéritas, te inmiscuye en lacerante complejidad la morbosa filosidad del zafiro hiriente, teniendo en cuenta un principio incongruente y fatalista que se desprende de todo esto por consecuencia. ¿Qué es lo que decís? Que si no lo tomamos vino, lo vamos a morir frío, loco. Pero, negro, si no tenemos ni un mango. Entonces dejemos nomás que la cruel ventisca se materialice corporalmente sobre los cánones indefensos de nuestras epidermis faciales. ¿Qué es lo que decís? Que me siga. Vamos al boliche, ese que está allá. Pero, loco, ¿cómo a mí al boliche si andamos secos? Vos seguime. Entran al boliche, el Chupite arcando una ceja, torciendo un poco la trucha, pasa importancia, dice... Buena, buena, ¿con quién tenemos el gusto de enfrentarnos? Con el propietario del negocio. Muy bien, mucho gusto, nosotros somos inspectores catadores. Y quisiéramos saber cuánta marca de vino tiene en existencia. Dice el bolichero sobrándolo, dice, mire, hay unas 20 marcas por lo menos. Muy bien, no vamos a tener más remedio que hacer una inspección ocular, o mejor dicho, bucal, sin ir en desmedro de la propia terapéutica analítica. Traiga dos vasos, por favor. Tinto blanco, grande. El bolichero sirve los vinos, cuando los negros se lo están por empina, dice el bolichero, momentito, momentito, 50 australes cada vaso. Los negros se quedaban con más frío que antes. Lo saca el perino, la Chupite, de paráfilo y dice, che, loco, ¿cómo se habrá dado cuenta el bolichero que no somos inspectores? Es que andamos en la mala, negro, ¿qué querés que hagamos? Levanta los baldes, el fletacho y la ploma y yo voy a casa a pegarme un baño a ver si me puedo sacar la cal del pelo, loco.

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1: Las 7 de la mañana.
2: Temperatura 12 grados 5, cielo despejado.
1: El gobierno niega que la visita de la jefa del fondo sea política.
2: Cristalina Georgieva estuvo en la reunión de gabinete y habló del superávit, desempleo y anticipó que Argentina no necesitará más plata.
1: Al respecto, la directora del FMI estará hoy en Vaca Muerta, donde el gobierno espera obtener los dólares para pagar la deuda.
2: El ministro de Economía, Luis Caputo, dijo que esta visita de Georgieva no es un respaldo político por las elecciones del año que viene.
3: No, por supuesto que no. El fondo no se mete nunca en temas políticos. A ver, la línea económica futura dependerá del gobierno que gane. No lo relaciono para nada con lo político. Realmente vino porque con el fondo tenemos, como siempre digo, una relación muy, muy buena. Es excelente, realmente. Y de confianza mutua y los resultados han sido muy buenos. Entonces, vino en función de eso, pero no tiene nada que ver con la situación política.
1: Un estudio de la UBA asegura que casi la mitad de los jóvenes argentinos vive en estado de vulnerabilidad.
2: Agrega que desempleo, no llegar a fin de mes, depresión, angustia, drogas y alcohol son algunos de los problemas que enfrentan.
1: El trabajo fue realizado en jóvenes de entre 18 y 29 años.
2: Y el 30,6% no tiene empleo y de ellos solo 4 de cada 10 dice estar buscándolo de manera activa.
1: Un informe de la UCA muestra que el 61% de los trabajadores saltea comidas por la crisis.
2: Agrega que golosinas como el alfajor es lo más utilizado por los argentinos para engañar el estómago.
1: Y que por problemas económicos, más del 78% de los empleados consumen menos alimentos nutritivos.
2: También que los más afectados son los trabajadores de menores ingresos, no calificados y de empresas pequeñas.
0: Pronóstico.
1: Anticipa para las próximas horas de este martes neblinas por la mañana, nublado hacia la tarde y una máxima de 16 grados.
2: Temperatura actual 12 grados 5, cielo nublado con neblina.
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Bendita sea tu pureza y eternamente lo sea, pues todo un Dios se recrea en tan graciosa belleza. A ti, celestial princesa, Virgen Sagrada María, yo te ofrezco en este día alma, vida y corazón. Mírame con compasión, no me dejes, madre mía, morir sin tu bendición.

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2: Lo anunció el gobernador. 236 familias recibirán su casa el 21 de noviembre en San Luis Capital. A las 150 familias que se le entregó la preadjudicación en mayo, este sábado, se sumaron 86, quienes recibieron del gobernador Claudio Poggi sus certificados y la noticia de la fecha en que podrán mudarse a su nuevo hogar.
3: Bueno, ustedes 86 familias se inscribieron, fueron sorteados y validamos todos los requisitos con precisión y podemos decir que están en condiciones hoy de ser preadjudicatarios de las viviendas. Estas viviendas que están por aquí van a ser sus futuras casas. Cuando reciban la documentación que le va a entregar el secretario de vivienda y le va a explicar qué significa, van a poder irse a su casa, por supuesto, a una casa que está en construcción con diferente grado de avance, pero bueno, ya uno ya se la puede imaginar, porque estamos convencidos que la familia es sinónimo de vivienda, que la vivienda es sinónimo de familia y queremos cuidar la familia sanluiseña. Y bueno, ya hemos conversado con la empresa constructora también y con todas las áreas de gobierno que para que se agenden una fecha. El 21 de noviembre nos vamos a volver a juntar de vuelta y le vamos a entregar la llave de su casa para que puedan ingresar a su casa. 21 de noviembre.
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7: A esta hora la temperatura en Villa Mercedes, 6 grados. Humedad 100%. Vientos del sudeste a 10 kilómetros. El cielo despejado. Máxima para hoy, 22 grados. Reiteramos, a esta hora en Villa Mercedes, 6 grados. Muy buen tiempo para hoy. 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
7: El pronóstico para hoy nos indica buen tiempo, una máxima de 22 grados, para mañana 17 de máxima, el jueves 24 y para el viernes 22. Hoy la máxima 22 grados y a esta hora en Villa Mercedes tenemos 6 grados. Luego a la hora 8 comienza el programa La Ventana.
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4: A esta hora la temperatura en Villa Mercedes, 6 grados. Humedad 100%. Vientos del sudeste a 10 kilómetros. El cielo despejado. Máxima para hoy, 22 grados. Reiteramos, a esta hora en Villa Mercedes, 6 grados. Muy buen tiempo para hoy. 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
4: El pronóstico para hoy nos indica buen tiempo, una máxima de 22 grados, para mañana 17 de máxima, el jueves 24 y para el viernes 22. Hoy la máxima 22 grados y a esta hora en Villa Mercedes tenemos 6 grados. 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
1: Las 7 de la mañana, 31 minutos.
2: Se investigan las causas del incendio en un PH en Coghlan, donde murió un hombre de 45 años.
1: Ocurrió en las primeras horas de hoy en la calle Balbín al 3000.
2: Además de la víctima fatal, resultaron heridas una mujer de 47 y una nena de 11.
1: Ambas están internadas en el pirovano con quemaduras.
2: En tanto, otra mujer, pero de 97 años, fue atendida en el lugar por monóxido de carbono y está fuera de peligro.
1: Luego de una jornada intensa donde se reunió con Milei Caputo, estudiantes y empresarios, Cristalina Georgieva visitará hoy Vaca Muerta antes de partir a Montevideo.
2: Arribará esta mañana a la provincia de Neuquén, donde será recibida por el presidente de YPF, Horacio Marín.
1: Reiteramos un anticipo de Continental. Dejó varios heridos el terremoto de 7,1 grados en Japón.
2: Ocurrió en la región de Kumamoto y las autoridades levantaron hace minutos el alerta de tsunami.
1: Hay edificios colapsados, pero hasta el momento no han confirmado sobre víctimas fatales.
2: Mayormente nublado el cielo, con una máxima para hoy de 16 grados.
1: La actual es 12 grados 2, el cielo ligeramente nublado, con banco delgado de niebla en la ciudad de Buenos Aires.
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6: A esta hora la temperatura en Villa Mercedes, 6 grados. Humedad 100%. Vientos del sudeste a 10 kilómetros. El cielo despejado. Máxima para hoy 22 grados. Reiteramos a esta hora en Villa Mercedes 6 grados. Muy buen tiempo para hoy. 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
6: El pronóstico para hoy nos indica buen tiempo, una máxima de 22 grados, para mañana 17 de máxima, el jueves 24 y para el viernes 22. Hoy la máxima 22 grados y a esta hora en Villa Mercedes tenemos 6 grados. 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

0: 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A esta hora la temperatura en Villa Mercedes, 6 grados. Humedad 100%. Vientos del sudeste a 10 kilómetros. El cielo despejado. Máxima para hoy, 22 grados. Reiteramos, a esta hora en Villa Mercedes, 6 grados. Muy buen tiempo para hoy. Luego, a la hora 8, el programa La Ventana. El alegrísimo de la mañana con el pronóstico del tiempo. El pronóstico para hoy nos indica buen tiempo, una máxima de 22 grados, para mañana 17 de máxima, el jueves 24 y para el viernes 22. Hoy la máxima 22 grados y a esta hora en Villa Mercedes tenemos 6 grados. Luego a la hora 8 comienza el programa La Ventana.
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0: Hasta aquí fue el alegrísimo de la mañana. Señora, señor, nos encontramos mañana a la hora 6. Vuelve el alegrísimo de lunes a viernes. El alegrísimo. Enseguida, la ventana. Hasta luego.
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1: 8 de la mañana, un minuto.
2: Temperatura 12 grados 2, cielo algo nublado con niebla.
1: La oposición busca avanzar en el Congreso con un proyecto para limitar los acuerdos con el FMI.
2: La iniciativa presentada por el diputado Máximo Kirchner exige que cualquier toma de deuda sea responsabilidad del Poder Legislativo.
1: La presentación se hizo el mismo día de la visita de Cristalina Georgieva.
2: Máximo Kirchner aclaró que además el proyecto impide el uso de DNU para endeudarse y amplía las facultades a una bicameral que analice el tema.
3: Lo que proponemos en la ley, que aparte es una propuesta, ¿no? Que está abierta al debate, a la discusión, al diálogo, porque la idea finalmente es que las fuerzas políticas argentinas puedan ofrecerle a su sociedad también una previsibilidad, que este tipo de acuerdos que se hacen cuando se impone el condicionamiento del más fuerte, de te destruyo la economía o te avanzo sobre diferentes sectores de tu economía, nos lleva a hocicar y no poder discutir, digamos, en términos racionales e inteligentes. Entonces, de esa seriedad que le daría mucha mayor previsibilidad a la economía argentina, en un momento me decían, bueno, pero los vencimientos quedan para el gobierno que viene. Y la verdad es que no tiene sentido encarar a la Argentina de esa manera.
1: En tanto, mientras la jefa del fondo visitará Vaca Muerta, Milei estará en Perú para la jura de Fujimori como presidenta.
2: El presidente no habló ni en redes sociales, como lo hace habitualmente, respecto de la visita de Georgieva.
1: Lo que sí circuló en las redes fue la opinión que antes de ser presidente en el año 2022 tenía el propio Milei sobre el Fondo Monetario Internacional.
4: El Fondo Monetario Internacional es una institución infinitamente cuestionada en el mundo. Los liberales, libertarios, además lo detestamos al Fondo Monetario Internacional, porque en realidad es una creación de White, un espía ruso, y Keynes. Entonces, ¿cuál es el punto? Acá dice, no, bueno, pero se lo critica el fondo. Dice, pero acá se quejan porque dicen que el fondo es duro. En realidad, la crítica del mundo con el fondo es que es blando, que es muy laxo. En el caso mío, ni siquiera debería existir, porque el fondo es una institución perversa. ¿Sabes por qué? Porque cuando un país está, después de hacer un montón de zafarranchos y que ya nadie lo financie, y está a punto de explotar, ¿qué hace? Pone la guita. ¿Y qué hace? Le permite tirar el ajuste para adelante.
2: Varias dotaciones de bomberos siguen combatiendo el incendio en la localidad riojana de Chilecito, que ya destruyó 900 hectáreas.
1: La situación se complica por las fuertes ráfagas de más de 80 kilómetros.
2: Vicente Porto, jefe de bomberos de Chilecito, asegura que fue intencional.
5: Se encuentra totalmente el incendio descontrolado. Es un incendio de gran magnitud. Prácticamente va quemando 890 hectáreas. Estamos trabajando el día de ayer, prácticamente hasta hace un rato que se siente bajerio del cerro. Es difícil de trabajarlo el incendio debido a que prácticamente va cambiando en todo momento el viento. Los medios aéreos están solicitados. No estarían siendo factibles, sinceramente, debido a las gran cambiantes de las térmicas que tenemos en el lugar. Es la mano del hombre, sinceramente. Es una zona turística por excelencia donde se empezó el incendio. No sé si es para asado, para calentar agua. Y en vez de taparlo bien, pusieron piedras arriba y lo desfalló.
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2: Se espera para hoy cielo nublado hacia la tarde-noche. Una máxima de 16 grados.
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6: Atención a los accesos porque la neblina puede complicar la circulación. Atención a acceso oeste, Panamericana y también la avenida General Paz. Hubo un choque en la autopista 25 de mayo, un auto contra el guardarrail a la altura de Jujuy. Esto es sentido al centro. Ya está normalizado Migueletes al 1900 a la altura de Sucre tras el incendio de un auto estacionado. Ya se retiró bomberos también. Esto es en el barrio porteño de Belgrano. Y en cuanto a los servicios, el ferrocarril Belgrano Sur con demoras en su ramal González Catán. Y lo mismo para el ferrocarril Mitre. En cuanto al resto de los servicios, todos funcionan sin inconvenientes.
2: Temperatura 12 grados 2, cielo algo nublado con niebla.
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Hola, ¿cómo le va? ¿Qué dice? ¿Cómo está? Buen día, Villa Mercedes, querida.

0: Radio toma acción y comienza otro de sus exitosos programas. Programa que lleva 38 años en el aire y se llama simplemente así, dos puntos. La Ventana.
1: Es un buen día para celebrar.
0: Que sea un buen día para celebrar. Arrancamos, Sebastián, ¿con qué temperatura?
2: Qué hermoso, 10 grados.
0: ¿Cómo le va? Buen día.
2: Buen día, José Hugo. Buen día para toda la audiencia.
0: Gran audiencia que tiene Radio Mercedes a esta hora. Programón, señora, señor. Pero programón en serio, ¿eh?
2: Sí, espectacular.
1: Por la luz del sol de Oscar, porque estamos vivos.
0: Vamos, Oscar.
1: Nora. Por los momentos compartidos.
0: Ya habremos compartido momentos con esta ventana abierta.

0: Siempre dando gracias, fundamentalmente, gracias por la vida. Y tenga en cuenta esto, todo pasa por alguna razón. Aprende de ella y sigue adelante. No te amargues por lo que pasó. Sé feliz por lo que pasará.
1: Hoy puede ser un gran día, plantéatelo así. Aprovechar lo que pase de largo depende en parte de ti.
0: Buen día, Gillo. Hoy puede ser un gran día, Ya me están pidiendo un cuento. Claro, ¿cómo le va, Gillo Fernández? Buen día en los controles técnicos.
2: Estos dos amigos se encuentran después de varios tiempos. Hermano, ¿cómo andás tanto tiempo? ¿Cómo anda tu familia, tu señora? ¿Qué me contás? No, sí me ha dejado mi señora. ¿En serio? Sí, mira, qué pena. Dice, yo pensaba que era uno para el otro. Sí, dice, pero se ha ido con el otro.
3: Una sonrisa puede más que un grito.
0: Así me gusta, sonrió en la mañana. Estaba ahí un poco cuando se levanta, a veces con mufa. Y una sonrisa hace bien, ¿no es cierto? La sonrisa lo puede todo.

0: que un grito.
1: Puede más que un grito, una sonrisa seguro. Amigos, aquí estamos en la radio. La ventana se abrió de par en par. Ya le contamos los datos del tiempo, ya vamos al pronóstico. Hoy tenemos un programón, créamelo que es así. Aquí estamos con Sebastián, mate de por medio, el amarguito de cada mañana. Y ustedes ahí, escuchando la radio, toda la música que pone Gillo Fernández en los controles técnicos. Estamos en vivo y en directo. Esta sala de locutores se llama
2: Julio César Luc.
1: Esta radio está ubicada
2: en Balcarce 1392, pasando Estado de Israel.
1: En el queridísimo barrio
2: Teodoro Fels.
1: Aquí en la zona de estación de Villa Mercedes.
3: La gente va llegando
1: al baile. Y la gente va llegando al baile. La gente se va prendiendo con Radio Mercedes porque ya está habilitado
2: el 583407.
1: Y este programa lo compartimos con...

0: vela.
1: Con la gente que me gusta, como usted, usted y usted, amigo, que se prenden a Radio Mercedes y que ya están escribiendo al 58-3407, nos hace tan bien saber dónde estamos llegando con la radio, en qué barrio, a los amigazos del campo. Nunca los olvidamos, y para ello el matecito, Gillo, el matecito mañanero que aclare el garguero.
2: Muy bien. Matecito.

0: malas.
1: Seguro, no todas son tan malas, hay de todo. Por eso estamos buscando ya la buena noticia para la hora 9. Tenemos programón para el día de hoy. ¿Por qué? Bueno, hoy vamos a... Ayer ya estuvo Sebastián hablando del cumpleaños de la Escuela Juan Bautista Alberdi, ¿no? 95 sí. años. Hoy nos gustaría mucho que ustedes que pasaron por esa escuela nos escriban. Yo fui a la Escuela Juan Bautista Alberdi en tal año. Y la escuela en la que está ubicada sobre Avenida Presidente Perón.
2: Exactamente.
1: Y Zabal Ortiz, Ortiz, ¿no es
2: señor,
1: cierto?
2: En esa esquina.
3: 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Todo aquel que piensa que está solo y que está mal tiene que saber que no es así.
1: Hoy vamos a recordar la independencia de Perú, señores.

0: Hoy vamos a recordar a un gran poeta del tango, Celedonio Esteban Flores. Vamos a recordar allá 1957, elecciones de constituyentes en la Argentina. Lo vamos a recordar a Emanuel Ginóbili, un grande del básquetbol. Vamos a recordar a un año la muerte de Locomotora Oliveras. Hoy es el Día Mundial contra la Hepatitis. Y aquí en Argentina es el Día de la Gendarmería Nacional. Y atención que mañana ya comienza la novena en honor a San Cayetano. Y nosotros vamos a comenzar una cruzada a ayudar a la parroquia con un bono de contribución que han sacado a la venta. Ya le vamos a contar de todo esto. 8 y 30 tendremos
1: los números de la quiniela.
0: ¿Cómo juega la gente?
1: ¿Para qué sí?
0: Más cuando llegue estos días así, fin de mes.
1: Hace falta, claro. Hay que buscar de donde sea.
0: Hay que buscar la monedita. Entonces van y le juegan a Carlos Omar. Le dice, poneme el 12 a la cabeza.
1: Sí, el
0: y sale
1: soldado.
0: El 13.
1: ¡Oh! ¡Qué bronca! Casi.
0: 8, 16, 2 anunciantes, señor operador. Y los datos del tiempo, el pronóstico.
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0: 19 minutos. ¿Dónde estamos? ¿En qué barrio? Habilitado el 58-3407. Qué bueno, el barrio Pablo Díaz.
1: Bien.
0: El primer barrio, hoy se lo dedicamos al programa del Pablo Díaz, al barrio, ¿no? Dice, hola, muy buen día a todos, la gente trabajadora de la radio. ¿Sabe que sí, que somos trabajadores y trabajamos en esto que hemos elegido y que Dios nos permite hacer lo que a uno le gusta, ¿no? Por eso nos sentimos re bien estando en la radio frente a este micrófono. Con toda la seriedad del mundo. Ahí, ahí, derecho con la audiencia. Juan Carlos, barrio Pablo Díaz. A ver si Juan Carlos o alguien sabe los límites del Pablo Díaz. Es un lindo barrio. Limita al este, al oeste, al sur, al norte. ¿Con qué calles? A ver si nos ayudan. Barrio Pablo Díaz. ¿Cómo está el tiempo? Se lo contamos ya mismo.
1: 10 grados la temperatura, así redondito. 10 grados, humedad 100%. No soplan vientos en la superficie. El cielo se encuentra cubierto con niebla. Atención que la visibilidad está reducida en 300 metros, nada más a 300 metros. No se ve nada. La temperatura entonces, 10 grados. La máxima de ayer, qué hermosa jornada, 25 grados, espectacular, bien primaveral. La temperatura mínima de hoy fue de 7 grados a las 3. A esta hora ya tenemos 10 grados.
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0: 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Atento que ya estamos pidiendo a aquellos que han cursado, que han estudiado, que se han educado en la querida escuela número... No me acuerdo el número.
1: Yo tampoco. Juan Bautista Alberdi.
0: Juan Bautista Alberdi, que ayer cumplió 95 años, señores. ¿Usted fue a esa escuela? Sí. ¿En qué año? Escríbanos. Escríbanos al 583407. A ver, ¿el sol a qué hora sale hoy?
1: A las 8:17.
0: ¿Puesta?
1: Será a las 18:40. Estamos con luna cuarto creciente hasta mañana 29, que cambiará a luna llena.
0: ¿Mañana cambia?
1: Sí, mañana.
0: Buenos días, equipo. Bendiciones para todos. Soy Panchita Bracamonte, barrio El Criollo. Se levantó la Panchita. Temprano, che. Panchita, buen día, amiga. 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
1: 58-3407, a ver qué dice la audiencia.

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0: 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Atención, fuerte sismo sacudió a Mendoza. Esto fue anoche, 22:37, el epicentro. Estuvo a 8 kilómetros al oeste del Carrizal, a 35 kilómetros al noreste de Tunuyán, a 41 kilómetros al sur de San Martín. En ese sector fue el temblor tremendo anoche, 4,1, profundidad 8 kilómetros. Tembló Mendoza, un fuerte sismo sacudió Mendoza anoche. 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

0: Escuchándolos desde Florencio Varela, provincia de Buenos Aires. Gran abrazo a ustedes. Aide, muchas gracias, Aide. Ella es de Villa Mercedes, está en Buenos Aires. Nos escucha siempre y nos saluda. Gracias, Aide. Bueno, el pronóstico nos dice, a ver.
1: Anticipa para la tarde, noche de hoy un 40% de probabilidad de lluvias. Estará nublado durante la mañana. La máxima para hoy, 19 grados. Atención, mañana miércoles, cielo algo parcialmente nublado, 20 la máxima, espectacular. Llegamos al jueves, parcialmente nublado y la máxima, 24. Viernes 31, último día de julio, mayormente nublado y una máxima de 25 grados.
0: Se vienen días muy lindos.
1: Una semanita espectacular. El fin de semana, bueno, será otra cosa y que en un ratito vamos a estar ampliando. Pero para hoy, probabilidad de lluvia será un 40% para la tarde, noche y la máxima llegará a los 19 grados.
0: ¿Por qué el fin de semana será otra cosa? ¿Baja la temperatura?
1: Bajaría la temperatura. ¿Sí? Siempre mire. Digo así por las dudas.
0: Bueno, ¿no? Ya lo vamos a ampliar entonces. Sí. Atención, dice, buen día, amigazo. Estoy haciendo tortitas fritas para hoy, para el merendero Pequeños Corazones. Muchas gracias. Esas tortitas fritas a esta hora, ¿no? Amigos, hay un tema muy tradicional que es Pájaro Chogui. Lo vamos a escuchar por Raulito Barbosa y Juanjo Domínguez. Escuche esto y luego quédese atento.

¡Qué barbaridad, señores! Dos grandes maestros, Raulito Barbosa, su acordeón, y el maestro Juanjo Domínguez en guitarra para Pájaro Chogüí. Fue instrumental. ¿Usted lo quiere escuchar un poquito cantado? ¿Sabe quién lo grabó? Julio Iglesias.

0: ¿Hasta dónde llegó el Chowí, el pájaro Chowí? Hasta Julio Iglesias, ¿eh? No la conocía esta versión, ahí está. Julio Iglesias, pájaro Chowí, dedicado para Julio César Vargas, que estuvo de cumpleaños y me manda aquí su foto en el festejo, ¿eh? Se lo merece, amigo. ¡Feliz cumpleaños! Enseguida estamos ya con la quinila, señora, señor, prepárese. Ya llega Cuyo, ya llega la buena noticia de la mañana. Enseguida hay policiales, ya llegan sí o sí, ¿no?
1: Siempre.
0: Bueno, recordamos la temperatura en Villa Mercedes.
1: 10 grados.
0: Lo que mate la humedad.
1: Sí, completita, 100%.
0: Hay neblina, si tiene que viajar o anda por la ciudad, luces encendidas y despacito que llegamos.
1: Exacto.
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A continuación, el servicio necrológico de Radio Mercedes, que irradiamos a las 8 y 30, 10, 11 y 30, 13, 17 y 21 horas. Ha dejado de existir el señor Miguel Ángel Bruna. Sus restos son velados en General Paz 231, Departamento A, Complejo Velatorio del Centro. Domicilio de duelo, pasaje Eduardo Baigorria, 656, Justo Darac. Los restos del señor Miguel Ángel Bruna serán inhumados en el cementerio municipal hoy a las 16:30. Comunicó Previsora Villa Mercedes.

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0: Muy bien, Alicia, ahora apuesta al 83-38, Vinca Picúa, 8.388. Ayer nosotros, nada, flojísimo. Mendoza, la cabeza en la nocturna.
1: El 13.673, 3673, 221, 197. Mendoza, a la cabeza. El 13.673, el hospital.
0: Nacional, a la cabeza en la nocturna.
1: 7.042, 7.042, 740, 807. Nacional, 7.042.
0: ¿La zapatilla?
1: Sí.
0: Tire un número de 4.
1: ¿A dónde quiere que lo tire?
0: Ahí nomás.
1: Ahí nomás. Bueno, 7.914.
0: El borracho. Pasamos a Provincia de Buenos Aires.
1: 6.517, 6517, 055 y 142. Provincia, 6.517, la desgracia.
0: Doy el 2.345, Vin Escalera, 2, 3, 4, 5 y 45.
1: ¡El vino!
0: Sí, señor. Buen pálpito, ¿eh? Ya estamos con el resultado por Córdoba y San Luis. 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

0: Se nos viene el Viva Cuyo, se viene la buena noticia de la mañana. Ya estamos con la novena San Cayetano, el bono contribución. Reitero la pregunta.
1: Reitere.
0: Los que fueron a la escuela Juan Bautista Alberdi, que nos escriban. Hugo, equipo, mañana con mucha niebla, abrazo, Noemí, barrio El Criollo, sí, se ve menos que turco.
1: La neblina.
0: Y nosotros vemos la quinila. Vemos, por ejemplo, por...
1: San Luis, el primero, 5.198, 5198, 888, recontra Super Capicúa.
0: Sí.
1: El segundo es el 8.888, las cuatro cifras. Tercero, 055. San Luis, 5.198, la lavandera.
0: Bueno, Gillo, numerazo, operador, vamos...
1: 1547.
0: El muerto. Ahí estuvieron nuestros pálpitos y nos queda.
1: Córdoba 0, 976, 0976, 321 y 174. Córdoba 0, 976. El 76, las llamas.
0: San Luis.
1: ¿Y ahora qué son las llamas? ¿Cuál es el animal? O la llama del fuego.
0: ¿Y para qué se pregunta esta hora usted?
1: Ah, dice, porque usted pregunta los límites de los barrios, yo pregunto eso, ¿vio?
0: Claro, pero es una pregunta así, no llamadora.
1: A esta hora no.
0: No es llamadora.
1: Bueno. San Luis entonces 98, Nacional 42, Provincia 17, Mendoza 73 y Córdoba 76.
0: Las llamas para mí deben ser las llamas del fuego, ¿no?
1: Bueno, si usted dice...
0: Bueno. Ana María, soy, dice, Trinidad, y quiero mandarle el saludo a Ana María Mojica. Mojica, me pone acá, Mojica debe ser, ¿no? Que cumpleaños el domingo, puede ser un temita bien bailable. Y mi pálpito por la quiniela, el 683, nos dice Trinidad. Gracias, Trini. Presentó los números, agencia...
1: San... Cono.
0: San Cono, Alicia, que tenga lindo día, pero dicho de corazón, lindo día. Allí en Arenales 414.

Sigue llegando los mensajes, dice: buen día, equipo. Acá trabajando, jaja, y me manda una mesa, por Dios. Qué manera de ver alfajores de maicena, un tacho de dulce leche. Uche, eche, alfajorcitos, qué bueno. Qué desayuno, Barrio 122 Viviendas. Muchas gracias, Marcela.

0: Buen día, equipo. Excelente, bendecido día para ustedes del barrio Jardín del Sur. Ana y Nelson. ¿Cómo estás, Anita? Nelson, gracias. Amigos de siempre. Muchas gracias por escribirnos y estar escuchándonos en todos los barrios. Radio Mercedes, la radio vendedora por excelencia. Buen día, buen martes. Gracias por otro día más en esta vida bella y grandiosa. ¿Qué es cierto? Susana Boco, barrio Feliciano Sarmiento. Es una locura de mensajes, ¿eh?
1: Impresionante.
0: Gracias a todos. Buen día, Hugo, Sebastián, que tengan cuidado la gente con la niebla. Soy Sergio de la zona rural por Ruta 7, al lado del Río Nuevo. Gracias, estimado Sergio Esbir, por el consejo, ¿no? Que tengan cuidado la gente por la niebla. Él vive en la zona rural por Ruta 7, al lado del Río Nuevo.
1: Claro, porque la visibilidad alcanza solamente los 300 metros, claro. Así que imaginamos que en la zona de las rutas, autopistas, se debe ver menos incluso, Así que muy peligroso. Mucho cuidado, amigos.
0: Uy, estamos todos con Cuyo. Vamos con Cuyo, señores. El Viva Cuyo con nosotros. En la mañana de la ventana siempre tenemos un rinconcito para la tonada, para la cueca. Y cómo no escuchar nuestra música de Cuyo si Villa Mercedes está en tierra cuyana.

Esto se grabó en Calle Angosta año 2011. Subían al escenario el dúo Bustos Benítez, este dúo tan cuyano y tan amigos. Saludos para el Yuyito Benítez, para Mario Bustos. Voy andando.

0: El dúo Bustos Benítez en Calle Angosta 2011. Pasan los años, ¿no? Y siempre ellos defendiendo nuestra música cuyana. Saludos para Mario Bustos, para el Yuyito Benítez, si nos están escuchando, alguien le va a contar seguramente. Hoy cantó el dúo Bustos Benítez, Voy Andando.
1: Ay, ay, ay, qué pago lindo.
2: Solo otro nomás. Ahí va la batería.
0: Los escucho todos los días, Rosa Medero, Barrio Colón. Para usted fue la tonada, Rosita, comadre Rosa Medero, Barrio Colón con nosotros. A ver los límites del Pablo Díaz, ¿alguien lo sabrá? Sigo preguntando, ¿eh? Hoy nos ocupamos del Pablo Díaz. Limita al este, al oeste, a ver con qué calles, para que la gente sepa dónde está el Pablo Díaz, el barrio.
3: Bueno, yo preguntaba sobre la llama, ¿no? Del 76 y en la quiniela. Y me escribe Carolina Acevedo. Caro dice: el significado y tradición número 76 figura las llamas, o sea, el fuego. Dice: ¿por qué? Las tablas de los sueños relacionan el 76 con las llamas del fuego. Por una vieja costumbre de asociar números a elementos de la naturaleza, visión o desastres visibles.

0: Es muy cerca también del 08 el incendio, el 86 el humo. Así que, Caro, muchas gracias, amiga.
1: Vio que la gente sabe todo y nos ayuda a hacer el programa. Agradecemos muchísimo.
2: Al sur está el río Quinto.
1: Al sudeste está el río Quinto. Escucha un poquito eso.
2: 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Viejo fortín de las pulgas.
1: Viejo fortín de las pulgas. ¿Estará el monolito todavía que recuerda el viejo fortín de las pulgas allí donde está el monumento al indio? Al lado estaba el monolito al fortín de las pulgas. ¿Estará todavía? Yo pregunto todo, ustedes respondan. ¿A qué número?
0: Al 583407.
1: ¿Quién fue a la escuela Juan Bautista Alberdi? Escríbanos también, ayer cumplió 95 años, ¿a qué docente, a qué directivo recuerda de la escuela Juan Bautista Alberdi?
2: La guardia está cumpliendo.
1: 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De entrada van a servir empanadas al horno. Plato caliente, entrecot de carne vacuna con puré bicolor con crema. La entrada cuesta 50 mil pesos, ya la están vendiendo y la puede pagar hasta en 3 veces. Tienen que ir hoy, mañana, en estos días. Después viene el postre, helado, vino, gaseosa, soda, yo no sé para qué, pero también van a servir soda, ¿eh? Así que jubilado de todo, vino, gaseosa, soda, el brindis, porque van a cortar la torta aniversario gigante, la actuación de Ángel Gastón, sorteos gratis, elección reina y rey de los jubilados, se prepara todo para el 20 de septiembre, puede pagar la tarjeta en 3 veces.
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1: ¿Cómo está el tiempo? La temperatura se mantiene.
0: 10 grados.
1: Humedad.
0: Alcanza el 100%.
3: ¿Se alcanza a pispear algo? Digo, ¿hay visibilidad?
0: Doña Jovita, se ve solamente a 300 metros. La visibilidad está reducida por niebla.
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0: Hugo, recién hablabas de un temblor en Mendoza. Bueno, también ha sucedido en las últimas horas un fuerte terremoto de magnitud 7.1 al sur de Japón.
1: Tremendo fue.
0: Sí, exactamente. Han activado alerta por tsunami en varias zonas costeras. Las autoridades ordenaron evacuaciones preventivas y pidieron a la población mantenerse alejada del mar. Se está monitoreando. Pero bueno, más allá de esto, son países que están preparados para este tipo de catástrofes. No significa que no suceda nada, ¿no? Porque 7.1, la verdad que es muy, muy fuerte. Hace poquito tiempo, todavía estamos a un mes y días de lo que sucedió en Venezuela. Es terrible, y todavía están las consecuencias allí. Bueno, esto está sucediendo ahora en Japón.
1: 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Ya llega la buena noticia.
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1: La buena noticia de la mañana, y se nos hace una sonrisa tremenda, porque qué lindo es encontrar gente que se destaca, buenas noticias, que hacen bien al corazón, cuando uno dice tal cosa, le fue bien, salió ganador, qué lindo eso, ¿no? 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
1: Bien, el amigo Morán con su Préstamos Ya. La primera tiene que ver...
0: con el judo, porque un villamercedino, se llama Martín Miranda, logró la medalla de bronce en Villa Carlos Paz el fin de semana. El único villamercedino, el único judoka de la provincia de San Luis, pertenece a la Federación Sanluiseña de Judo, compitió en este torneo nacional Centro de la República que se llevó a cabo en Villa Carlos Paz, provincia de Córdoba. Martín logró el podio en la categoría Q, así se llama, graduados hasta 81 kilos. Así que felicitaciones, que además es dirigido de alguna manera, entre comillas, el llamado el Sensei, que se lo llama así, por Sergio Andino, nada más, que es el presidente de la Federación Sanluiseña, una leyenda realmente del judo aquí en la provincia de San Luis. Así que, Martín Miranda, un fuerte abrazo, amigo, que nos está escuchando. Y bueno, ahí está, las felicitaciones para él, el único judoka de la provincia de San Luis, medalla de bronce en Villa Carlos Paz.
1: Del judo al automovilismo, ¿por qué Miguel Baldoni, perdón.
0: Baldoni.
1: Miguel Baldoni, sanluiseño, mantuvo la punta del sudamericano FIA y definirá el título en Uruguay. Atención a esto, ¿no? El piloto puntano, porque es de San Luis Capital, terminó cuarto en el rally de Cordillera tras una penalización de 10 segundos, pero sumó lo necesario para conservar el liderazgo del campeonato a falta de una fecha. Es el campeonato sudamericano de rally FIA Coda Sur 2026, tras disputar el rally de Cordillera, cuarta y penúltima fecha de la temporada celebrada este fin de semana en Paraguay.
0: Dos buenas noticias.
1: Pero sí, con el deporte, ¿eh? Hay gente que se destaca en el deporte y hay que hacerlo saber. 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
1: Ahora 9:13 minutos, vamos a recordar a este maestro, gran poeta del tango, el negro Celedonio Flores, como lo llamaban, Celedonio Esteban Flores, fallecía en Buenos Aires en un día como hoy de 1947, dejó obras, pero esas obras de tangos que lo grabó uno, lo graban otro, los graban los grandes, lo grabó Gardel y siguen en el cancionero permanentemente. Por ejemplo, esta que dice, amainaron guapos junto a tus ochavas, con un cajetilla los calzó de cross y te dieron lustre las patotas bravas allá por el año 902. Nos ubicamos en esa esquina tan porteña de Buenos Aires que es Corrientes y Esmeralda.

cantaba allá por el año 900. 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
1: Y cualquier cacatúa sueña con la pinta de Carlos Gardel. Este tango, Corrientes Esmeralda, es de este poeta que hoy estamos evocando, Celedonio Flores, un gran maestro del tango. Estaba Juan D'Arienzo, su orquesta, cantando Alberto Echagüe. 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
4: Ahora llega la noticia policial.
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4: Villa Mercedes, secuestraron una moto tras una infracción de tránsito, pero más allá de esto, pasaron dos semáforos en rojo y cuando la gente de tránsito intentó labrar las actuaciones, estos chicos se pusieron hostiles, empezaron a agredir, a los policías que estaban haciendo los controles. Esto sucedió en el día de ayer. Policías del Comando Radioeléctrico llevaron adelante este procedimiento en Villa Mercedes, mediante el cual se secuestró preventivamente una moto luego de detectar que sus ocupantes cruzaran dos semáforos en rojo. Sucedió en la zona de Balcarce y Bedbeder, un hombre de 31 años, quien iba acompañado por una mujer, se negó a identificarse y allí empezaron a ponerse agresivos. Sucedió ayer en Villa Mercedes, secuestraron una moto tras una infracción de tránsito.
1: Si no me equivoco, Balcarce, Bedbeder, ¿hay semáforos?
4: Exacto.
1: ¿Cierto?
4: Sí.
1: Bueno, la hizo completa, ¿no?
4: Completita, qué bárbaro.
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0: no es único, Gracias a todos los que están escribiendo. 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
0: 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Dígame si se mantiene la temperatura.
1: Sí, 10 grados, no se mueve de allí.
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1: La humedad completita, Hugo, no se mueve, 100%.
0: Ah, ¿y la niebla se está yendo?
1: No.
0: Ya no. Vamos a ir a la vereda a mirar un poquito.
1: Exactamente.
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1: La temperatura en San Luis también 10 grados, en la Villa de Merlo 13, en La Toma 8, al igual que en Buena Esperanza, 6 graditos nada más en el Trapiche.
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1: Bien, hoy empieza la fecha número 12 del fútbol argentino con estos 4 partidos. A las 19, Banfield Sarmiento. A la misma hora, San Lorenzo recibe a Gimnasia de Mendoza. 21:15, 2 partidos. Rosario Central recibe a Racing, partidazo. Y a la misma hora, Argentinos Juniors, Estudiantes de Río Cuarto. Hoy arranca la fecha 2 del torneo clausura fútbol argentino.
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2: Todo el mundo quiere salvar el pellejo, ¿no? Nadie se queda corto en esta vida, por lo menos. Hay gente que no pierde el tiempo para nada, a todo lo apura. Mira, a una mujer le preguntaba, un señor le decía, escúcheme, ¿usted es casada? Señora, muy linda, la señora, hermosa. Sí, yo soy casada, pero lo que pasa es que mi marido murió hace 5 años. No me diga, sí, pero tengo un hijo de 4 años, tengo uno de 2 años y tengo uno de 1 año. Me dice el vago, pero no me dice que su marido murió hace 5 años. Sí, él, pero yo vivo.
3: El otro día entre enero, todo lo lobo, un boliche, golpea la mano y dice, ¡buen día! ¿Qué pasa? ¡Woo! Sale el boliche y le dice, ¡buen día! ¿Qué desea? Y dice, ¿tiene vino de 10 litros? Sí, sí tengo, trajo el envase. Con él está hablando, compañero.
4: Una sonrisa.
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0: 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Bueno, seguimos recibiendo mensajes y mensajes. Edgar dice, buen día, un temita por Juanón Lucero. Me puede pasar mientras hacemos chulengos para vender. Edgar, qué bonito, manda la foto de los chulengos que está haciendo, ¿eh? Chulengo es para hacer el asado, ¿no es cierto? Bueno, herrería en general, el chivo y todo para el amigo. Por ahí recibimos un chulengo, Gillo, para el quincho nuestro. Bueno, si alguien quiere hacer un chulengo... 51-39-39. Más chivo imposible, Edgar. Ahí está Juanón Lucero, la sachapera.

0: 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La Sachapera, Juanón Lucero y Edgar nos dice: muchas gracias por el chivo. Estaremos a su disposición. Gracias, amigo. Un abrazo grande. Que tenga suerte. Que haga muchos chulengos. Porque la gente come asado, no tan seguido ahora, pero a un asadito de vez en cuando llega, ¿no? Hugo, podés pasar el tema Mala Suerte. Ana Pérez, gracias. Buena suerte tendría que pasar yo, ¿eh?
1: Buena suerte.
0: Hay un tema también. Sí, es un tango.
1: Ah, muy bien, Gillo sabe todo.
0: Sabe todo, Gillo. Ya estamos, ya estamos, recibiendo mensajes de aquellos que cursaron en la Escuela 147 Juan Bautista Alberdi, que ayer cumplió 95 años, que nos escriban a qué número.
1: Al 583407.
0: Mañana comienza la novena en honor a San Cayetano. Ya le estamos contando, va del 29 de julio al 6 de agosto. En 7 las patronales a San Cayetano. El movimiento es único y es muy lindo tener este movimiento en cada mañana de la ventana, con títulos que van llegando. Incendio en las sierras de La Rioja. Hay muchos títulos que ya vamos a estar ampliando. Otro de ellos, por ejemplo:
1: Zidane fue presentado como técnico de Francia.
0: El drama del fuego en España es la expresión más dolorosa del cambio climático. ¿Qué pasó en Villa de Merlo?
1: Falleció una mujer.
0: Ya estamos con la noticia policial, que es así. Llegan y llegan. 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
1: 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Hay que salir
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2: Villa de Merlo, una mujer que se alojaba en un hotel falleció debido a un infarto agudo de miocardio. Policial.
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2: Villa de Merlo, una mujer

0: con domicilio en Chivilcoy, Buenos Aires, había fallecido mientras se encontraba en una de las habitaciones. Villa de Merlo, una mujer que se encontraba alojada en un hotel, falleció debido a un infarto agudo de miocardio.
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0: Bueno, ayer estuvo de cumpleaños la querida Escuela 147 Juan Bautista Alberdi. Ayer cumplió nada más y nada menos que 95 años, pero está el dicho, nunca es tarde cuando la dicha es buena y el paisano siempre tiene dos tiempos. Nosotros nos hemos comunicado con el director de la escuela, el amigo Miguel Ángel
1: Palacios.
0: ¿Cómo está, Miguel Ángel? Buen día.
2: Buen día, Hugo, ¿cómo le va? Buen día. Gracias por comunicarse y gracias por recordar una vez más el cumpleaños de la escuela, de nuestra querida escuela.
0: Nunca es tarde cuando la dicha es buena, suelen decir.
2: Eso es, exacto. No, está bien, estamos a tiempo. Estamos a tiempo.
0: Miguel, no. ¿Cómo pasaron el día de ayer? Llegaron a estos 95 años de una escuela tan querida en Villa Mercedes.
2: Exacto. No, gracias a Dios, bien. En el día de ayer, bueno, 27 de julio se conmemoró los 95 años de nuestra escuela, la escuela 371 Juan Bautista Alberdi, del barrio del Criollo, que bueno, creo que es un poco el símbolo de la escuela, porque ha sido una de este barrio lo que ha unido tantas cosas, de tanta historia, es decir, desde aquellas épocas donde los barrios realmente se juntaban, todo lo que es la escuela, toda la utilidad que fue tan importante para el crecimiento del barrio.
0: Miguel, que, estos

0: En 95 años, ¿la escuela nació allí donde está ahora?
1: No. La escuela en primer momento estaba en un edificio que no era propio.
0: ¿Dónde?
1: A pocas cuadras acá de donde hoy está la escuela. Y bueno, después ya del momento que se construyó la escuela, ha permanecido acá, que es la mayor cantidad de años, ¿no?
0: Miguel, siempre hay gente nueva en Villa Mercedes y dice, pero ¿dónde está la escuela ahora? La escuela está sobre la avenida Presidente Perón.
1: Exactamente, está sobre la avenida Presidente Perón y al frente de la escuela da sobre la calle Sábalo Ortiz.
0: Y es una manzana completa, ¿no es cierto? Es una manzana, ¿no es cierto? La escuela ocupa una manzana.
1: Bien. Es una manzana, la cual tenemos nivel inicial, que es una de las partes del edificio, y nivel primario desde primero hasta sexto grado.
0: Miguel, ¿cuánto le calculás de los 95 años, cuántos años que está allí donde está ahora?
1: Y aproximadamente de los 95 años, prácticamente hace más de 85 años.
0: Qué bárbaro.
1: 85 años que está acá en este lugar.
0: ¿Cuántos docentes tienen actualmente?
1: Y actualmente hay una cantidad de 45 docentes fijos, dentro de los cuales también hay especiales, o sea que llegamos a un total entre 50 y 54 docentes, más la gente de maestranza, que son otras 20 personas que trabajamos dentro del establecimiento en doble turno. O sea, turno mañana, funciona la escuela desde jardín hasta sexto grado, y por el turno tarde de la misma manera. O sea que funcionan lo que es más de turno mañana, todo lo que es división A y B, y turno tarde, todo lo que es C y D. Desde la sala de 4 hasta sexto grado.
0: O sea,
1: y bueno, ahí tenemos docentes de aulas, tenemos docentes especiales como son de educación física, de inglés, de plástica, de música. Y bueno, después tenemos la gente que nos colabora, que realmente es tan importante en la escuela, que son la gente de quien recepciona, que está en la entrada, la gente de limpieza, que permiten que se pueda brindar las clases de la mejor manera, digamos, ya sea en cuanto a tener todos los elementos y cuanto a lo mejor posible.
0: Hablamos nivel primario, ¿no es cierto?
1: Sí. Únicamente la escuela funciona a nivel primario. Hoy contamos con una cantidad aproximadamente de 495 alumnos. Lo que podemos decir que se ha notado esto no únicamente en nuestra escuela. Yo creo que en general en la ciudad que hay mucho cambio de alumnos, o sea que van trasladándose, que se van de una escuela a otra por los cambios de barrio, claro, o por las distintas razones. Así que por eso digo aproximadamente, a lo mejor hay momentos que recibimos alumnos, hay momentos que nos piden pase, hay mucho, mucho traslado de alumnos, cosa que años atrás a lo mejor no era tan marcado esto de los cambios de alumnos.
0: Director, ¿hay perspectivas? ¿Se habló alguna vez de poder llegar a tener un nivel secundario?
1: No, la verdad que es una cuestión que nunca se planteó. Yo como director siempre he tenido una observación de que creo que la escuela debería ser siempre, o sea, un sector primario y otro en otro lugar secundario, para no mezclar, porque los intereses, la problemática son totalmente diferentes. Entonces yo siempre apunto más que quizás es reforzar la parte primaria, hacer lo mejor posible, es la función nuestra.
0: Bien.
1: Nosotros durante muchos años, yo creo que yo aproximadamente hace 15 años que estoy como director, hace 32 años que estoy acá como docente, y he podido observar muchos cambios en cuanto a la perspectiva de los alumnos. Antes a lo mejor uno hablaba de porcentajes, por dar así, y a lo mejor un 20% seguía el secundario. Hoy pasa todo lo contrario, el 80% sigue el secundario y más también, podemos hablar de un 90% sigue el secundario, y también de esos alumnos que uno no pierde, digamos, el seguimiento, muchos de esos alumnos continúan la facultad, se reciben, son profesionales. Es más, hasta hemos tenido alumnos que han venido a hacer práctica en nuestro establecimiento.
0: Qué
1: Entonces
0: bueno.
1: Creo que ese crecimiento se ha notado mucho, que a lo mejor allá por el año 94, 95, uno veía que los alumnos no continuaban la escuela secundaria, era como que terminaban la primaria, en ese momento era séptimo grado, y se dedicaban a trabajar. Hoy ya no, ya sabemos que nosotros tenemos que preparar alumnos para que se inserten en cualquier tipo de secundario. Es más, los papás, lo hablo yo generalmente a principio de año, la intención nuestra como escuela primaria es prepararlos a ese cambio, a ese salto que es el nivel secundario. Y ya, gracias a Dios, claro, ellos eligen la escuela que quieren, porque realmente claro, no hay nada que lo obstaculice, digamos, la elección de otra escuela.
0: O sea que egresan con un buen nivel, una buena preparación del primario, ¿no? Eso vale muchísimo.
1: Esa es la intención. Uno claro, hace siempre lo mejor posible. Lamentablemente tenemos que ser realistas. O sea, lo que es la escuela es el día a día. Hay muchos cambios, año a año nosotros tenemos cambios por ahí. La mayor, digamos, tratamos de que sea lo mejor posible. Muchas veces, por ejemplo, hay años, como este ha pasado, por ahí tenemos docentes que se jubilan, docentes que trasladan y generan ciertos problemas, que por eso aprovecho generalmente claro, esta nota para agradecer a los papás, porque muchas veces los papás tienen que ser comprensivos y entender que esos cambios escapan a la realidad. Por ejemplo, si se enfermó alguien, se jubiló un docente, todos esos cambios van generando dificultades en nosotros, que hay que respetar los tiempos, y que los papás muchas veces en ese aspecto nos acompañan entendiendo, teniendo esa paciencia hasta que uno normaliza. Pero bueno, siempre tratamos de tenerlo, la mayor, digamos, tener todos los docentes que lo frente al aula.
0: Seguro, sí,
1: y
0: sí,
1: solucionar
0: sí,
1: todas las problemáticas que hoy en día son muchos. Hoy la verdad que hay muchas situaciones que a lo mejor antes no estaba dentro del aula extraescolar, y que los niños traen alguna problemática de distintos tipos. Y uno claro, tiene que claro, estar a la altura de la
0: seguro,
1: circunstancia, ¿no?
0: Miguel, tiene que estar sí, decime nuevamente, decirle a la audiencia, ¿cuántos alumnos en la escuela Juan Bautista Alberdi?
1: 495 alumnos.
0: ¿Cuántos docentes?
1: 50 docentes.
0: ¿Gente de maestranza?
1: 20 personas de maestranza.
0: ¿Cuántos directores?
1: Tenemos, en mi caso, un director. Tenemos una vicedirectora y una secretaria.
0: Perfecto. Un gran saludo a todos ustedes por lo que hacen, por la cultura, por la enseñanza allí en esta escuela que ayer cumplió 95 años, la de la Presidente Perón y Zavala Ortiz, ¿no es cierto?
1: Sí.
0: Muchas felicidades desde Radio Mercedes, y tenemos el feliz cumpleaños para ustedes un día después. Escuchá.
2: Que los cumpla feliz, que los cumpla feliz, que los cumpla.
0: Escuela Juan Bautista Alberdi.
2: Que los cumpla
0: feliz cumpleaños para ustedes.
1: Bueno, muchísimas gracias, Hugo. Le agradezco, porque realmente de esto hace muchos años que ustedes siempre recuerdan, me visitan, me hacen la entrevista para este año, o sea, para la fecha del cumpleaños, y le agradezco porque siempre nos tienen en cuenta. Es más, en algunas oportunidades, como hemos necesitado algo de la radio, siempre ha estado a disposición. Así que un agradecido en nombre de toda la institución, ya sea del personal como también de los papás. Y antes que se olviden, tienen que acordarse que tenemos que hacer sonar la campana.
0: Pero me sacaste la pregunta de la boca, te adelantaste. ¿Tienen la campanita todavía?
1: Sí, la campana está en el Zoom, bien resguardada, la campana que desde que se fundó la escuela, o sea que tiene la cantidad de años, debe tener unos 25 años de la escuela, porque esa campana fue trasladándose junto con la escuela, así que...
0: ¿La tenés lejos?
1: Sí, tiene 95 años como la escuela.
0: ¿La tenés lejos de allí, la campana?
1: No, la tengo siempre cerca, y siempre sé que para...
0: A ver,
1: para esta fecha
0: ahí está.
1: Tengo que hacer sonar para que...
0: ¡Claro! Usted. A ver.
1: Toda la audiencia.
0: Bueno. Hacela sonar.
1: Sí, ahí suena la campana.
0: ¡Qué maravilla! Te retrotraen el tiempo con la campanita cuando te llamaba al recreo o que volvías al aula, ¿no? ¡Qué lindo! ¡Qué maravilla! Miguel Ángel Palacio, director de la 147 Escuela Juan Bautista Alberdi. ¡Felices 95 años! ¡Un abrazo grande, amigo!
1: Bueno, muchísimas gracias, Hugo, que ande muy bien, y mucho saludo a toda la audiencia, y en especial al personal de la Escuela 371, como así también a los papás y a los alumnos que ayer, bueno, vinieron con merienda especial, festejaron, han
0: qué
1: hecho
0: lindo,
1: dibujo de la escuela, han traído maqueta. Hay un papá que se ha tomado el trabajo desde hace más de un año en hacer una maqueta de la escuela, que es muy muy bonita la que he
0: bien,
1: hecho.
0: Qué lindo.
1: Así que agradecer el empeño de los papás. Hoy podemos decir que tenemos abuelos que han tenido a sus hijos acá, y hoy tienen a sus nietos
0: ¿qué
1: en
0: tal?
1: La escuela, y siguen esas familias que realmente uno...
0: Claro, claro.
1: Apellidos que están en los registros desde hace muy muchos años en esta escuela.
0: Abrazo grande, Miguel Ángel Palacios. Es suerte. Gracias. Y la radio Mercedes, para lo que ustedes necesiten. Hasta cada momento.
1: Muchísimas gracias. Que tengan una linda mañana.
0: Adiós, gracias. Adiós. El director de la escuela número 147, Juan Bautista Alberdi, el señor Miguel Ángel Palacios, ayer cumplieron 95 años. ¡Qué cantidad de alumnos, de docentes, qué movimiento en esa escuela Villa Mercedina! 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

A continuación, el servicio necrológico de Radio Mercedes, que irradiamos a las 8 y 30, 10, 11 y 30, 13, 17 y 21 horas. Ha dejado de existir el señor Miguel Ángel Bruna. Sus restos son velados en General Paz 231, Departamento A, Complejo Velatorio del Centro. Domicilio de duelo, pasaje Eduardo Baigorria, 656, Justo Darac. Los restos del señor Miguel Ángel Bruna serán inhumados en el cementerio municipal hoy a las 16 y 30. Comunicó Previsora Villa Mercedes.

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14 minutos en la República Argentina, 9 grados 5 décimos la temperatura en la ciudad de Villa Mercedes. 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

0: 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Para hoy se estima una máxima de 19 grados. Y atención que para la tarde-noche aparece un 40% de probabilidad de lluvias y tormentas. 9.5 la temperatura. 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
1: 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Digo, ¿hay visibilidad?
0: Bueno, le cuento, doña Jovita, la visibilidad está reducida a 500 metros. Continúa la niebla sobre Villa Mercedes. 500 metros nada más. 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Los empleados públicos de San Luis se cobran este viernes el primer tramo del aumento salarial. Recuerden que son varios tramos. Los haberes de este mes incluyeron un incremento del 5% para la administración pública en el marco del esquema de actualización salarial anunciado por el gobierno, que establece una mejora del 20%. ¿Sí? O sea, que el primer pago será para los empleados públicos ahora el viernes. El plan de inclusión recibirá el pago el 3 de agosto, también con ese aumento, y las becas provinciales se abonarán el 5 de agosto. Recuerden que se paga este 20% en varios tramos. 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
0: Ahora nos vamos a hablar de los incendios en las sierras de La Rioja. Las llamas se consumieron casi 900 hectáreas y la situación se agrava por los fuertes vientos. Los bomberos creen que el origen fue una fogata mal apagada. Más de 100 personas trabajan para contener el fuego allí en el lugar. Incendios en las sierras de La Rioja. Las llamas consumieron casi 900 hectáreas.
3: 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Ya es la hora 10:21 minutos. Estamos esperando que nos sigan contando sobre la escuela. ¿Quién fue la escuela Juan Bautista Alberdi? Acá dice Hugo, se equivocó de escuela, no es 147, tiene razón. Juan Carlos Viñales me dijo 147, no, es la escuela número 371.
0: Perfecto.
3: ¿Qué seríamos sin la audiencia y sin Andrea Fernández?
0: Nada.
3: Tiene que ser Fernández, ¿no?
0: Uy, los Fernández, guau.
3: Andrea, muchas gracias, claro, no es 147. 147, si no me equivoco, es provincia de Corrientes.
0: Exacto.
3: 371, la Juan Bautista Alberdi. Acá dice Hugo, mi mamá me dijo que ella había ido a esa escuela, yo también fui, y hoy tendría a mi mamá 100 años, sé que le han cambiado de nombre. Para mí, Juan Carlos es Juan Bautista Alberdi, no sé si antes tenía otro nombre, ¿no? Gran recuerdo a la mamá, amiga.

0: Bautista Alberdi, buen día, yo fui a la escuela 371. Cuando yo iba era 241. Mi maestra de primer grado era la seño Clara Gualdoni, dueña del estudio de foto, Foto Gualdoni, claro. Y como directora la seño Olga Ortiz. Señorita, soy Rosana. Gracias, Rosana, por ese recuerdo de la escuela. No me pone los años, pero hace unos cuantos añitos, ¿no es cierto? Qué lindo recordar la escuela donde uno se educó.
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0: ¿Qué pasa con Zidane?
2: Bueno, Zidane fue presentado como nuevo técnico de la selección de Francia. Este cargo era el único que quería. Con un contrato de 4 años, Zidane reemplaza a Deschamps y cumple un sueño que esperó durante muchos años. Va a asumir oficialmente el 1 de agosto y debutará en septiembre ante Turquía por la Liga de las Naciones. Francia, que fue cuarto en el último Mundial, que Deschamps tuvo un pasado exitosísimo como técnico de la selección de Francia, siendo campeón, siendo subcampeón, y bueno, el último Mundial terminó en la cuarta posición, así que una gloria de Francia. Zinedine Zidane se hace cargo de la dirección técnica.
0: Zidane se escribe, y en francés, Hugo, la E final no se pronuncia.
2: Muy bien.
0: Qué cosa, ¿no? Zidane, ahí está. A ver, Juan Carlos Viñales, ¿qué nos dice? Si podemos escuchar su audio.
3: Primer grado inferior. En aquellos años había inferior y superior.
0: Sí.
3: Al ingresar en el inferior ya estaba encaminado. En esa escuela había un maestro que se llamaba Arancibia Laborda.
0: El Chocho.
3: Y era el que hizo el Caminito del Norte.
0: Claro.
3: Eso no me olvido nunca.
0: ¿No se olvidó nada?
3: Yo soy Juan Carlos Viñales.
0: Ah, bien, Juan Carlos.
2: Tiene dos tías.
0: El Chocho Rafael Arancibia Laborda. Qué dato importante que nos dio, ¿no? Un grande. Era maestro allí en esa escuela, Juan Bautista Alberdi. Gracias, Juan Carlos. La gente nos ayuda. Nunca hubiese pensado que dio clase en esa escuela, ¿no? Acá dice, buen día, vecino. Quiero saludar a Miguel Barzola, excelente persona y muy cumplidor en su tarea. Esto lo dice Ana María. Muchas gracias, Ana María.
2: Y un saludo, Hugo, y que te escucha siempre, todos los días.
0: ¿Quién es?
2: Una señorita que cumple 91 años. Se llama Margarita Agüero de Cuello.
0: Margarita Agüero. Vamos, ¿está escuchando?
2: Sí, todas las mañanas escucha firme el saludo de su hijo Juan. Así que un besote grande y pide que la saludes vos a Margarita.
0: Margarita, bonita. Te vamos a deshojar, Margarita, Un beso inmenso, que seas muy feliz. Importante en la vida es ser feliz, ¿no es cierto? Entonces lo mejor y todo el amor de la familia y nuestro. Qué lindo poder saludar a gente así, ¿no? Que están prendido la radio, que la radio es todo. Y tampoco de la radio le fallamos a la gente. Vamos siempre con la verdad, ¿eh? Por ahí te podés sacar las vendas de los ojos y decir, ¿por qué? Entonces, bueno, cuando uno puede ver un poquito más allá, ¿no? Y decir, bueno, me pasó esto, Dios sabe. Usted dijo escuela 147.
2: Claro.
0: Pero a la cárcel menciona 371. Gracias, negro, simplemente negro. La gente nos ayuda por todos lados y estamos contentos y felices de hacer este programa que lleva 38 años en el aire, señores. Van a cumplir ya 4 décadas de esta ventana, se abre todos los días y fundamentalmente con el respeto y la verdad. Y por ahí tenés que aguantar hachazos, ¿no? Pero qué lindo es esta respuesta de la gente. Hugo, los límites aparecieron.
2: Uy,
0: del barrio Pablo
2: después.
0: Díaz.
2: Aparecieron.
0: Dice, el barrio Pablo Díaz está ubicado entre las calles Chacabuco, Pablo Neruda y Federico García Lorca. Incluye al pasaje Nevares. Este barrio está ubicado al oeste de Villa Mercedes. Saludos, Juan Carlos, del barrio Pablo Díaz. Juan Carlos, un capo, ¿eh? Lo ubicó perfectamente el barrio Pablo Díaz, Chacabuco, Pablo Neruda, Federico Lorca, incluye el pasaje Nevares. No sabía de ese pasaje, sí, les digo la verdad.
2: No, Nevares, para mí el chocolate Nevares, ¿o no?
0: Claro, está ubicado al oeste de Villa Mercedes, Juan Carlos, muchas gracias. Ve que aprendemos todos los días algo nuevo.
2: Sí, definitivamente.
0: Con la audiencia que nos ubica, nos cuenta, defiende su barrio. ¿Qué más tiene el barrio, Juan Carlos? Tiene una plaza ese barrio. ¿Cómo se llama la plaza que tiene el barrio Pablo Díaz? Se armó la gorda entre el barrio Pablo Díaz y la escuela Juan Bautista Alberdi. Es una barbaridad de mensajes que están entrando. Gracias a Dios, la audiencia de lujo de Radio Mercedes. Buen día, Sebastián, José Hugo, equipo. En mi caso, cursé cuarto grado de la escuela 371. Era la docente la señora Carmen María de María, Carmencita Camucha, esposa de Félix Máximo. Y en séptimo grado, la docente era la señora Ana María Páez de Núñez, que la conocí muchísimo. Excelente jornada de trabajo, afectuoso saludo. ¿Quién es? A ver, Miriam. Muchas gracias, Miriam, muy atenta, ¿eh? Miriam recordó a la señora Camucha, Carmen María de María, y a la señora Ana María Páez de Núñez, docentes de la Escuela 371, que ayer cumplió 95 añitos. Esta es una barbaridad. Buen día, José Hugo, soy Yuyo Benítez, el Yuyito. Estoy escuchando la radio, muchas gracias. Qué lindo volver a recordar aquella calle Angosta. Muchas gracias por pasar nuestro tema, un abrazo. Yo lo dije esta mañana cuando pusimos el dúo Busto Benítez, posiblemente estén escuchando. Yuyito Benítez, un gran defensor de lo cuyano, de esos cuyanos transparentes, ¿no? Cuando hay que cantar, están cantando, y cuando hay que colaborar, están colaborando. Gran abrazo al Yuyito Benítez. Yuyito me dice que quiere poner mucha música, pero antes hay una policía. ¿Le damos el título, Sebastián?
2: Sí, hay un segundito. El título tiene que ver con Villa Mercedes y tiene que ver con otra moto.
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1: Villa Mercedes, retuvieron una motocicleta sin documentación y pusieron al resguardo a un adolescente. Policías del DRIM, en conjunto con personal de la comisaría 29, llevaron adelante un procedimiento durante las últimas horas en Villa Mercedes, donde retuvieron una motocicleta y pusieron al resguardo a un adolescente de 15 años. El operativo se inició cuando los uniformados identificaron una moto, Motomel S2, que circulaba sin dominio visible y sin espejos retrovisores en mediaciones de calles Ana María Ponce y Héctor Jofré, barrio La Ribera. Al solicitar la documentación, el conductor, este adolescente, manifestó no poseer ningún tipo de acreditación del rodado. Villa Mercedes retuvieron una motocicleta sin documentación y pusieron al resguardo a un adolescente de 15 años.
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0: El sábado, bueno, sí. Sábado primero, no va a estar usted, véngase
1: no,
0: si quiere tomar.
1: No, voy a venir a tomar.
0: Ya tenemos la petaca de todo suelto, ¿eh?
1: Ah, ¿ya la tiene?
0: Sí, una de ellas, después tenemos otra más.
1: Ah, ¿otra?
0: Sí,
1: otra,
0: señor, otra. Gillo me pidió varias.
1: ¡Epa!
0: 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San Martín 981 presentó la policial de la mañana.
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0: Bueno, gente que viene a la radio y afligidísimo, ¿no? Porque dice, una señora, me robaron todo del auto. Están con nosotros Rosa Gladys. Buen día, Rosa.
8: Buenos días, Hugo.
0: Usted sí, de este barrio, ¿no?
8: Este barrio, sí, el Teodoro Fell.
0: ¿Qué le ha pasado? A ver.
8: Bueno, yo salí de casa con la cartera, por supuesto, porque tengo los documentos, sí, tengo el celular.
0: Sí.
8: Y abro el portón del garaje. Cuando me bajo a cerrarlo...
0: O sea, que saque el auto, sí, con la cartera, toda la documentación.
8: Sí. ¿No es cierto? Arriba del auto, sí.
0: Se baja a cerrar el garaje, el portón.
8: El portón. Y yo me demoré 2 segundos, 3, no sé. Cierro el portón, subo al auto y no me doy cuenta que no está. Hago unas cuadras y digo, ay, voy a sacar por si me llama mi hijo el celular. Cuando miro, no está la cartera.
0: ¿Eso fue recién?
8: Recién, recién. Era 15 minutos.
0: Pero están alertas a todo, ¿no?
8: Porque sí.
0: ¿En qué momento lo hicieron? ¿Usted no había visto a nadie por
8: nadie,
0: ahí?
8: Nadie. Cuando saqué el auto, miré para todos lados. Hay neblina, pero no es para tanto.
0: ¿En la calle Ecuador?
8: Ecuador, al 127, entre Belgrano y Las Heras. Ahí vivo yo.
0: Bueno, damos su apellido, por si
8: alguien lo encuentra. Sí, por favor, sí.
0: Rosa Gladys Raimundo.
8: Sí, Ecuador 127. Lo que más me interesa la documentación. Tiene el celular y dinero, pero la documentación, que es tan importante. Tengo el DNI, tarjeta de débito y la del banco.
0: ¿Y llevaba dinero, perdón?
8: Sí, llevaba, bueno, dinero.
0: Quizá le hayan sacado el dinero,
8: sí,
0: y
8: no
0: tiraron,
8: importa,
0: por ahí. Por si alguien lo encontró, por favor, devuélvalo, avísele. ¿Podemos dar su teléfono?
8: Sí, sí.
0: Dígalo.
8: 637207, pero no lo tengo.
0: Ah, claro, seguro. ¿Y dónde, no, pueden avisar? ¿Algún otro celular?
8: A ver, no me lo sé de memoria.
0: Claro,
8: y
0: uno en este momento
8: claro,
0: no se acuerda. Ecuador 127, sí. O nos avisan aquí en la radio.
8: Sí, por favor, la documentación.
0: Claro, nos avisan, mensaje al 583407, si han visto una cartera, ¿de
8: chiquita,
0: qué color?
8: Chiquita, color marrón clarita.
0: Ahí estaba la documentación, ¿no es cierto?
8: Todo, y unas dos llaves que son de la casa de mi madre.
0: Claro, todo se junta, ¿no? Bueno, que Dios nos ayude en esto.
8: Sí, ojalá, Hugo, ojalá. Hay gente que es muy buena, si sí. La ve por ahí viene y las trae.
0: Y además los documentos no le sirven a nadie.
8: A nadie, las tarjetas tampoco.
0: Y usted me decía recién que tenía que viajar para colmo, sí, necesita la documentación. Rápido, ¿no? Sí. Rosa Gladys Raimundo, si alguien ve en este momento que le han tirado por así la cartera, o, es una cartera pequeña, ¿no?
8: Sí, es pequeña.
0: ¿De qué color?
8: Está el celular, es marroncita, clara, bien. Sí.
0: Está el celular, que bueno, si se lo llevan, ¿qué va a hacer?
8: Sí.
0: La documentación, ¿no?
8: Que es lo más importante.
0: ¿Qué momento feo?
8: Ay, terrible. Yo me imagino, estoy, mira, temblando.
0: Sí, sí, sí, la entiendo.
8: Es terrible, es
0: porque
8: terrible.
0: Porque dijeron, bueno, dejé el coche en la
8: sí,
0: vereda.
8: Sí, no, lo sacaba.
0: Con los vidrios bajos. ¿Qué demoró para cerrar el portón? Nada.
8: Nada, porque cerré la puerta de adelante con llave y después cerré el portón. Pero
0: claro.
8: Fue un segundo.
0: Bueno, estimada bueno, Rosa, Dios quiera que
8: alguien... Gracias, Hugo, muy amable y bueno, apelo a la solidaridad para ver si consigo la documentación.
0: Perfecto. Rosa Gladys Raimundo. Dios sí. Quiera que haya noticias. Si llega acá el aviso, le vamos al domicilio que está muy cerca.
8: Sí, estamos cerquita, si no yo me voy a dar una vueltita.
0: Y le avisamos,
8: después.
0: ¿Eh?
8: Así que bueno, muchísimas gracias y buenos días.
0: Por favor, que siga muy bien.
8: Ay, sí, Hugo, estoy...
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0: Bueno, tenemos un dato que nos han pasado de que han encontrado la carterita, pero como no podemos comunicarnos con Rosa, Gladys, Raimundo, ya que le robaron también el teléfono, ¿no? Si nos está escuchando, Rosa, Gladys, Raimundo, que se venga a la radio urgente porque tenemos los datos dónde puede estar. Hay otra señora que amablemente llamó al teléfono y lo atendió un señor, Cristian, que está en Colombia e Italia. Allí está haciendo un trámite y encontró la cartera. O sea, se está dando cosas muy lindas.
1: Qué bárbaro, ¿no?
0: A la señora que llamó recién le agradezco muchísimo porque nos dio una pista a ver si podemos dar con esta cartera, con toda la documentación. Si Rosa, Gladys, Raimundo nos está escuchando, iba en el auto, por ahí nos está escuchando, que se venga urgente a la radio de nuevo y hacemos el conecte que se necesita, ¿no? Qué bárbaro esto, la gente, la audiencia, cómo nos ayuda.

Realmente es maravilloso esto que se vive en la radio, ¿no? Lo que logra la radio, Radio Mercedes, con la audiencia. Ahí nomás escucharon el reportaje a la señora y alguien la llamó al teléfono de la señora que le habían robado. Atiende un señor. Este señor dice, yo tengo la carterita con todos los documentos y estoy en la esquina, dijo, de Colombia e Italia. Dios quiera que podamos ubicar. No la podemos llamar la señora porque no tiene, le robaron el celular. Ya va a aparecer, ¿eh? Tenemos fe.

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0: Con todo esto que nos está pasando, que podemos ayudar a alguien que estaba desesperado, yo la vi la señora desesperada, ¿no? Le llevaron todo. Realmente puedo decir que estoy contento, señores.

Ricardo Montaner, estoy contento, estamos contentos, todo el equipo de La Ventana, Sebastián, Gillo, quien les habla, porque logramos cosas a través de la radio, de esta radio solidaria, que es Radio Mercedes, que va con la verdad siempre, y pudiendo ayudar a los amigos. 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
0: Saludos cordiales desde el barrio Covimer 2. El Covimer 2, sí. Si no me equivoco, está frente al cementerio municipal.
1: Exacto.
0: Está el Covimer 1 también,
1: claro,
0: ¿no?
1: Claro.
0: Estamos escuchando la radio junto con mi mamá Olga, Benjamín, Claudia. Saludos a la familia Vilches y a toda mi hermosa ciudad. Esto lo escribe Darío Vilches, barrio Covimer 2. Darío, qué alegría. Abrazo grande, amigo.
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0: Puertas de mi corazón para Sebastián, en los mensajes no envíen videos.
1: Claro, por favor.
0: Tampoco
1: enlaces.
0: Enlaces, ¿no es cierto? Porque si no, se hace imposible. Vamos al mensaje directamente.
1: Sí.
0: Corto, conciso, y ahí nomás vamos, sí, borrando.
1: Tampoco envíen fotos, eso, claro, que saben enviar buen día.
0: Ojo, que nos encanta que nos manden eso.
1: Pero
0: nos encantan que nos manden fotos, el buen día y todo. Pero a veces nos atrasa un poquito en el mismo ritmo que vamos llevando, ¿no? Y los videos, y no tenemos tiempo porque leemos, borramos, leemos, borramos, leemos, borramos y vamos a mil. Pero gracias a todos los que nos envían el deseo de buen día y bendiciones. 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
1: Bueno, atacaron a hinchas de River.
0: ¿Por
1: bueno,
0: qué?
1: Ataque a tiros de barras de Quilmes a un grupo de hinchas de River. No se sabe por qué. Tres heridos de bala, fue el sábado pasado y se conoce en las últimas horas después de la derrota del Misionario con Barraca Central. Una emboscada feroz que no terminó en tragedia de milagro. Ataque a tiros de barras de Quilmes a un grupo de hinchas de River. Tres heridos de bala.
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1: 11 grados 5 décimos la temperatura, humedad 100%, no soplan vientos en la superficie, el cielo está mayormente cubierto, todavía con algo de niebla. La temperatura mínima de hoy fue de 7 grados a las 3. A esta hora, 11.5.
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3: A continuación, el servicio necrológico de Radio Mercedes, que irradiamos a las 8 y 30, 10, 11 y 30, 13, 17 y 21 horas. Ha dejado de existir el señor Miguel Ángel Bruna. Sus restos son velados en General Paz 231, Departamento A, Complejo Velatorio del Centro. Domicilio de duelo, pasaje Eduardo Baigorria, 656, Justo Darac. Los restos del señor Miguel Ángel Bruna serán inhumados en el cementerio Parque de la Paz hoy a la hora 16, comunicó Previsora Villa Mercedes.

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En un día como hoy del año 1957 se realizan en nuestro país las elecciones de constituyentes. ¿Para qué? Para reformar la Constitución Argentina. Era en un día como hoy.

0: Nacía en Buenos Aires un grande del boxeo en un día como hoy.
1: Ubaldo Sacco, el boxeador Ubaldo Néstor Sacco, ex campeón mundial de la categoría Welter Junior de la Asociación Mundial de Boxeo.
0: Nació Ubaldo Sacco, qué peleas, cuando peleaba Sacco se paralizaba el país. Un grande. Y del boxeo al básquetbol.
1: 1977, nace en la ciudad bonaerense de Bahía Blanca el ex basquetbolista Emmanuel Ginóbili, considerado el mejor jugador de América Latina y uno de los más influyentes de la historia de la NBA en Estados Unidos, donde jugó 16 temporadas en los San Antonio Spurs. Con la selección argentina ganó la medalla de plata en el Mundial de Indianápolis 2002 y la medalla dorada en los Juegos Olímpicos de Atenas 2004. Emmanuel Ginóbili,
0: 49 años, así es. Grande. 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
1: El dólar oficial cotiza de la siguiente manera: para la compra 1470, para la venta 1520. Ya estamos con el blue.
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1: El blue para la compra 1550, para la venta 1570. Reiteramos entonces, el oficial para la venta 1520, el blue vendedor 1570.
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0: Bueno, esta mañana temprano decíamos que íbamos a hablar de la independencia de Perú.
1: Sí.
0: Y queremos hacer referencia a esta independencia de Perú que tiene que ver mucho con el general José de San Martín, ¿no es cierto? Es toda una historia que a veces no tomamos conciencia o que pasa y pasa. San Martín estuvo en Chile, primero Argentina, luego cruza los Andes a lomo de mula y va y libera a Chile. Y de Chile se va a Perú, pero se va por mar. Yo me imagino, ahora con el adelanto, ¿no? Los barcos en aquella época eran barquitos y vaya a saber cómo. Y navegaron desde Chile hasta el Perú. José de San Martín proclama en Lima, en un día como hoy, de 1821, la independencia del Perú, señores. San Martín nuestro, de Corrientes, aquí, de Argentina. Y culmina así el plan que él tenía, el plan continental del Libertador. Cruzar los Andes para liberar a Chile y luego llegar por mar al Perú para derrotar el colonialismo español en su centro neurálgico. ¿Qué tal, no? San Martín encabezó una expedición marítima en septiembre de 1820. Y llegaba en un día como hoy de 1821. Mire, se navegó, ¿no? Venció a los realistas después de sitiar Lima. Al declarar la independencia en Perú, San Martín recibe el título de protector del Perú. Señores, esto no puede pasar inadvertido. Ocurría en un día como hoy, sí, hace muchos años, pero ocurrió, ¿no? Y un hombre nuestro, con las agallas de San Martín, después de Chile, irse al Perú y proclamar la independencia en un día como hoy. Se lo quisimos contar, aquí en esta ventana, que se abre a la vida y a la historia argentina. Hay un tema musical que va a ilustrar este momento, en la voz de Carlos Torres Vila, se llama Limeña y dice por allí una parte: marineras por San Martín.

0: ¡Qué belleza! Por bailar marineras por San Martín. Marinera es el ritmo de este tema que se llama Limeña, y ahí estaba cantando Carlos Torres Vila. Fue un homenaje que le hicimos aquí en el programa La Ventana, en Radio Mercedes, al general José de San Martín, ya que en un día como hoy, reiteramos, allá por 1821, proclamaba la independencia del Perú. 2 minutos y estamos en la hora 12.
1: 14 grados 5 décimos la temperatura en la ciudad de Villa Mercedes. Atención que Javier Milei presentará por cadena nacional la reforma del Banco Central. El presidente explicará el proyecto este jueves a las 20. Así lo anunció Adrián Ravier, el vocero presidencial. Es una de las principales iniciativas económicas que impulsará la Casa Rosada en el Congreso. Javier Milei presentará por cadena nacional la reforma del Banco Central. Será el próximo jueves a las 20.
0: Bueno, nos vamos a las calles de Villa Mercedes. Acá una vecina nos escribe: vivo sobre calle Bélgica. Frente a mi casa hay un caño roto. Sale agua que corre por Remedio de Escalada y sigue luego hacia calle Europa. Por favor, que vengan a arreglar. Hace 2 semanas que pasa esto. La rotura está frente a la capilla Nuestra Señora de los Dolores. Vinieron a ver, pero no arreglaron. Es decir, calle Bélgica, digo bien, sí, calle Bélgica, entre Maipú y Remedios de Escalada, se está perdiendo agua potable. Por favor, gente de la Municipalidad de Obras Sanitarias, que vayan a ver este tema. Bien frente a la capilla Nuestra Señora de los Dolores, que está ubicada en la calle Bélgica y Remedio de Escalada. ¿De acuerdo?
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0: Nos están preguntando si están vendiendo las entradas para el gran almuerzo baile Día del Jubilado en la mesa coordinadora. Sí, por la mañana, de 9 a 2, en ese horario usted consigue su entrada y la puede pagar en 3 veces para el gran almuerzo baile Día del Jubilado.

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2: 3 minutos pasado el mediodía.
3: Temperatura 16 grados 7, cielo parcialmente nublado.
2: El gobierno sigue sin dar precisiones respecto de que Brasil y México están detrás de un presunto ataque a Milei.
3: El mandatario acusa a esos países de llevar adelante una campaña anti-Argentina para desacreditarlo de cara a las próximas elecciones.
4: En su conferencia de prensa, el vocero Adrián Rabier fue consultado por los dichos de Milei acerca de una supuesta campaña anti-Argentina llevada adelante por Brasil y México. Sin embargo, sin revelar ningún tipo de fuente ni datos concretos, el vocero lo redujo a una hipótesis de la izquierda. Además, negó que por este motivo se vayan a romper las relaciones diplomáticas entre Argentina y Brasil.
5: Hay que decir que el presidente Javier Milei está haciendo de la Argentina un modelo a seguir. Por un lado, mucha gente espera que este modelo tenga éxito para poder mostrarlo, pero desde la izquierda, mucha gente quiere que este modelo fracase para que realmente no tengamos éxito. Bueno, hay una hipótesis que la izquierda de alguna manera genera esta campaña anti-Argentina para romper con esta idea de que el modelo argentino logra sacar gente de la pobreza, logra bajar la inflación. Si lo llevamos al caso con Brasil, está claro que ha habido siempre insultos de ambos lados. Creo que son diferencias ideológicas, son diferencias políticas, pero por lo menos la Argentina nunca ha llevado estas diferencias al plano diplomático. Con lo cual, la Argentina va a seguir en este rumbo, ¿no? Estas son diferencias que hay claramente entre los dos mandatarios, pero no creemos que esto va a impactar en la parte diplomática de los dos países.
4: Florencia Fossati, Servicio Informativo Continental.
2: La justicia analiza la posibilidad de agravar la imputación a la mujer detenida por la muerte de su hija Isabela, de 2 años en Villa Gesell.
3: Lucía Sosa, quien se negó a declarar, está detenida por abandono de persona, pero podría ser acusada de homicidio agravado por el vínculo.
2: Isabela falleció por una asfixia obstructiva seguida de un paro cardíaco.
3: La fiscalía pedirá estudios para determinar si Sosa es o no imputable, ya que otros 2 de sus hijos habían muerto por causas similares.
2: Los gobernadores de Salta y Jujuy reclamaron al gobierno que revierta un decreto que afecta la producción de banana en la región.
3: En un documento conjunto, Gustavo Sáenz y Carlos Sadir calificaron de desastre sanitario la autorización de importar ese producto sin control.
2: En Salta y Jujuy, la producción de banana ya atraviesa una crisis terminal con una reducción de 80% de su superficie en 4 décadas.
3: Los mandatarios de Salta y Jujuy dicen que al liberar el mercado puede ingresar plagas letales que terminen de destruir la producción bananera.
1: Pronóstico.
2: Para las próximas horas se anticipa mayormente nublado. Va a seguir así el día miércoles con una mínima de 10 grados y una máxima de 14.
3: La actual en capital 16 grados 7, cielo parcialmente nuboso.
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0: Y los datos de Villa Mercedes, la temperatura
6: 15 grados.
0: ¿La humedad cómo anda?
6: Alcanza el 100%.
0: ¿Todavía?
6: Todavía.
0: Día húmedo, ¿no?
6: Sí.
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0: ¡Qué ritmo, señores! En este mediodía feliz. Digo feliz porque estamos muy felices aquí en la radio porque hemos ayudado a que la señora Rosa Gladys Raimundo se haya encontrado con sus pertenencias que le robaron esta mañana. Y la veo más contenta que perro con dos colas, ¿no es cierto? ¿Cómo
1: sí,
0: está?
1: Hugo, bien, bien.
0: Volvió.
1: Feliz y agradecida a este señor que nos llamó.
0: Cristian.
1: No me quiso dar el apellido, nada. Un señor que trabaja en un transporte que andaba trabajando.
0: Conte.
1: Sí, el transporte Conte. Así que re agradecida.
0: Esto viene primero una señora, querida señora, que no me acuerdo el nombre.
1: Sí, que lo llamó.
0: Ella escuchó la radio, la escuchó a usted esta mañana y lo llamó el señor. No me acuerdo el nombre, la señora muy atenta, una persona mayor. Dice, yo lo llamé el señor que vaya urgente a calle Italia.
1: No, Ecuador, 127.
0: No, ¿dónde estaba el señor?
1: Sí, él estaba en la calle Italia y Colombia.
0: Y Colombia.
1: Que es la continuación del Ecuador.
0: Claro, entonces ahí nomás le comunicamos a la señora por aire, porque para que ella viniese nuevamente a la radio. Fue toda una odisea esta mañana, ¿no, Rosa?
1: Sí.
0: Y Rosa vino a la radio, y cuando vino a la radio lo llamamos a ese celular y nos atendió. Dice, lo estoy esperando con todo.
1: Sí, muy agradecida. Bueno, primero a la radio, porque si no hubiera sido por la radio, ¿cómo nos enteramos? Y a este señor Cristian, que le agradezco porque me entregó todo, todo como estaba la cartera.
0: Le contamos que lo único que se sacaron la plata, no el dinero, que era sabido. Son rateritos que te sacan el dinero, pero se encontró con el celular, con
1: las tarjetas, el documento, las llaves, todo, todo.
0: Qué bárbaro.
1: Todo. Así que agradecida total y contenta. Pasó el mal rato que me pasé.
0: La cara que le vi esta mañana a usted no es para menos.
1: Hay que tener cuidado, ¿eh? Yo me descuidé 2 minutos, Hugo, pero bueno. Esto me
0: dos
1: sirve
0: minutos,
1: de 2 minutos y dejé, fui a cerrar las puertas cuando volví y no me di cuenta cuando subí.
0: Cuente de nuevo porque hay gente que no sabe. Ella estaba sacando el auto del garaje,
1: ¿no? Lo saqué del garaje y lo dejé, pero claro, yo, confiada, he dejado la puerta abierta del auto con la cartera.
0: Claro, pero ¿qué
1: pasó
0: fue?
1: ¿Pero
0: cuánto
1: demoró? 2 minutos.
0: ¿Cerró el portón?
1: Cerré la puerta de la casa del frente y después el portón. Me habré demorado, no sé, 1 minuto, porque no creo tanto.
0: Y cuando sube el auto ya no estaba más la cartera.
1: Y me
0: ¿no?
1: di cuenta como al... Iba llegando al Sagrado Corazón cuando me di cuenta. Y ahí nomás me volví y no encontré nada.
0: Entonces, gracias a esta señora que nos llamó tan atentamente, no recuerdo el nombre, gracias
1: a Cristian.
0: A Cristian, ¿no? Que es un gesto maravilloso. ¿Quién te devuelve todo hoy
1: nadie,
0: en día?
1: Nadie.
0: Además, él estaba trabajando y te esperó.
1: Sí. No. Agradecida total, no me quiso dar el apellido porque quería, no sé, agradecerle con todo, porque hoy en día perder los documentos es un trámite terrible. Así que yo re agradecida.
0: Bueno.
1: A los dos, a Cristian, a la señora y bueno, a la radio de Hugo Duto que tiene una escucha muy linda y bueno.
0: Nos sentimos muy bien bien de haber sido nexo en todo esto, ¿no?
1: Sí, Hugo.
0: Que
1: sí.
0: La radio ayuda, llega a tantos lugares y agradecer a Dios.
1: Adiós. Sí,
0: que permitió todo.
1: Permitió todo,
0: ¿no?
1: Sí. Yo soy muy creyente, así que le pedí a Dios encontrarme con las cosas.
0: Claro que sí.
1: Así que bueno, buenos días y agradecida total.
0: Y a cuidarla mucho, a la carterita, ¿no? Bien, bueno, señores, otro logro de esta ventana que se abre a la vida en cada mañana y esto le da alegría a mi corazón. Claro que sí, nos da mucha alegría. Y bueno, seguimos adelante, haciendo obras de bien, que es lo fundamental en la vida.

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1: Atención, quien necesite un mueble, se lo regalan. Y acá nos mandan la foto, es un señor mueble de aquellos gobiernos, ¿no?
2: Ajá.
1: Buena madera, tiene dos puertas. Dice, buen día, equipo, quiero donar un mueble para guardar cosas. No quiero que diga mi nombre, le dejo todo en privado, también el teléfono. Bueno, si usted necesita un buen mueble para su casa, por supuesto, usado, en muy buen estado, color marrón, oscuro, tiene que escribirnos, le vamos a pasar por privado el nombre de la señora y el teléfono, así la llaman. Y bueno, tiene un mueble gratis porque la señora lo regala. Tiene que escribirnos aquí en la radio, ¿a qué número?
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1: Ojo, al primer mensaje que llegue ya se le damos los datos para que se lleve el mueble, ¿sí? Escríbanos, yo necesito ese mueble, ¿eh? Qué gesto maravilloso de la gente, ¿no?
2: Sí.
1: Muchas gracias.
2: Qué bien, ¿eh? Para gente que lo necesita, que hace falta. Oh, espectacular.
1: 12 horas 31 minutos.
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1: Ya está, no escriban más. Esto, es tan rápido todo. Mari dice, me gustaría el mueble para mi nieto. Tenés que mandar tus datos, por favor. No sabemos cómo te llamás. Mandá todos los datos, tu dirección, y te pasamos, más completo los mensajes. Te ha ganado un premiazo. Nombre, apellido, dirección tuya, todo en privado. Pero lo necesitamos. Dale, Mari, si no vamos a otro. ¿De acuerdo? 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
1: Está escribiendo Mari. Vamos a ver si podemos tener su nombre, apellido, todo completo. 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
1: Bueno, ya está. Ya mandó. Dice, para mi nieto, y no había puesto el nombre, es Guía Vanegas, calle Los Conejitos, 722, kilómetro 4. Barrio kilómetro 4, sabemos que hay gente muy humilde y respetuosa.

0: cosa, ¿no? Sí. Entonces, bueno, ya queda para ella. Ahora le vamos a pasar en privado el nombre de la persona que donó el mueble y el teléfono, ¿eh? Para que se puedan comunicar y ya hemos logrado otro. Otra más. Calle Los Conejitos, claro, es barrio Ciudad Jardín, kilómetro 4, ¿no es cierto?
1: Sí.
0: Y tiene nombre de
1: flores,
0: rosas,
1: plantas, ¿no? Exactamente.
0: Muy bien, perfecto.
1: 12:36 minutos.
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1: El riesgo país sube a 450 puntos. El indicador que elabora el JP Morgan opera en alza. En los mercados internacionales domina el pesimismo con foco en las tecnológicas y a la espera de la decisión de la Reserva Federal de Estados Unidos sobre las tasas.
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3: Poggi firmó un decreto para hacer refacciones y mantenimiento en la Escuela Técnica número 9. El gobernador llevó adelante una jornada que generó esperanza en la comunidad educativa. Se realizará una obra para mejorar el edificio escolar. A su vez, anunció que pronto realizarán una reunión con todas las escuelas técnicas de la provincia. El monto de la obra supera los 1.233 millones de pesos y el plazo de ejecución será de 150 días.
4: Lo que firmé yo recién, como decía la arquitecta Ortiz, es el llamado a licitación para una obra. Dios mediante 30, 40 días, primeros días de septiembre, estaremos volviendo a la escuela para firmar el decreto de adjudicación de inicio de obra. Una obra bien ambiciosa, bien grande. Recién charlábamos con el director, esta escuela tiene 35 años de vida, y bueno, no se le ha hecho prácticamente mantenimiento importante durante los 35 años de vida. Así que esta es una obra muy importante que viene a suplir un mantenimiento a fondo y fundamentalmente poner en valor los talleres. Los talleres donde ustedes hacen gran parte de sus prácticas. Y queremos trabajar muy ligado, muy codo a codo con las escuelas técnicas de la provincia, porque son las escuelas que, por sus características, por su dedicación horaria, por su especialidad y orientación, más vincula la salida de la escuela con el mundo laboral.
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0: 15 minutos finales de esta ventana de hoy. Nació un grande en un día como hoy, allá por 1965.
1: Así es, el futbolista Pedro Troglio, futbolista y entrenador argentino, también siendo parte de la selección subcampeona en Argentina, allí Italia 90, para la selección argentina en Italia 90.
0: Y en 1990, Alberto Fujimori es investido presidente del Perú en un día como hoy. Día de la Independencia de Perú, gracias General José de San Martín.

0: actor en un día como hoy, y allá por 2018, Guillermo Bredesen. Guillermo Bredesen, actor de radio, cine, teatro y televisión argentino. Lamentable, hace un año se cumple de la muerte de
1: Alejandra Locomotora Oliveras, esta boxeadora, activista social, filántropa, exactamente, y influencer argentina, 6 veces campeona mundial.
0: Locomotora Oliveras. Justamente un año, ¿no?
1: Un año se cumple hoy. Qué rápido ha pasado el tiempo, ¿no?
0: En un día como hoy de 1951 se estrenaba
1: Alicia en el País de las Maravillas, de los estudios Disney.
0: ¿Se acuerdan? Ahí está la música.

0: Música de la película Alicia en el País de las Maravillas. Bueno, otra.
1: Sí.
0: Otra buena. Ya se han encontrado o se han hablado con la señora que donó el mueble a esta gente de la calle Conejitos 722, kilómetro 4, Ciudad Jardín. La señora Evangelina pidió por sus nietos, y ya se han puesto en contacto. Menos mal, menos mal que ya está todo arreglado. A ver qué nos dice acá.
2: Bueno, yo ya saco la vianda, él es mi cadetito, así que ya le hablo a la señora y ya los ponemos de acuerdo. Muchísimas, muchísimas gracias. Esos son nietitos que dejó mi hija, porque mi hija falleció, ¿no? Son mis nietitos.
0: Emocionadísima la señora.
2: Ya le hablo a la señora y ya los ponemos de acuerdo. Muchísimas.

0: Muchísimas gracias. Esos son nietitos que dejó mi hija, porque mi hija falleció, ¿no? Son mis nietitos.
1: Emocionadísima la señora. Ya habló mi nieto, dice que ya se lo

0: Bueno, perfecto. Dale alegría al corazón. Hoy hemos tenido el corazón alegre con todo esto. Buen día, amigos. Qué hermoso tema que pusieron cantado por Torres Vila. Bendecido día a ustedes. Hilda, Barrio Almirante Brown, cuando pusimos esa marinera, ¿no? Por Carlos Torres Vila, limeña, dedicado al Perú y a su independencia, hoy lograda por el general José de San Martín.
1: 12:52 minutos, el pronóstico para esta tarde-noche dice un 40% de probabilidad de lluvias y tormentas. La máxima rondará los 19 grados, pero ya la hemos superado. Estamos en 20 grados en esta jornada. Pero recuerden, 40% de probabilidad de lluvias y tormentas para la tarde-noche. Es probabilidad, quizás no llegue.
0: Yo le voy a pedir algo.
1: Sí, pida.
0: Que dé el pronóstico de el primero de agosto, a ver si está para tomar caña con ruda o no. Ya me lo cuenta.
1: Bueno.
0: Hola, muy lindas canciones. Gracias por este programa de todas las mañanas. Silvia, desde el barrio Rafael Origone. Muchas gracias, Silvia. ¿Qué dice acá? Son unos genios, muchachos. Solidaridad, me encanta. Los quiero, Tere, barrio Pablo Díaz. Lo hacemos con tanto cariño, Tere, cuando uno puede utilizar la radio para estas cosas en buena hora. ¿Llegó el primero de agosto?
1: Sí, sábado, sábado primero de agosto. Sí, la verdad que va a estar para una cañita con ruda.
0: ¿Sí?
1: Mayormente nublado, ventoso y la máxima va a descender a 14 grados. O sea, de los 25 del viernes al sábado baja casi 10 grados, 14. Así que el sábado va a estar por una cañita con ruda. Y el domingo vuelve a subir, 19 de máxima, parcialmente nublado el segundo día de agosto.
0: Y después la caña de ruda tiene que subir la temperatura.
1: Pero,
0: ¿no?
1: Pero por supuesto.
0: Y escucha acá qué nos dice Anita.
1: ¿Qué dice
0: Anita? Buen día, una pregunta. ¿La caña con ruda tiene que ser botella nueva? Porque yo tengo la del año pasado. Tomá la del año pasado y tomate una nueva.
1: Pero claro.
0: Sí, sí, está bien tapada, ¿vio?
1: Oh,
0: quedó ahí. Sí, no hay problema con tal que sea caña con ruda.
1: Imagínese, todos los primeros de agosto va a comprar una botella.
0: Claro.
1: No.
0: O si no, terminan en el año.
1: Claro, si la va terminando, va tomando bien.
0: Claro. Si no... Yo me recuerdo a la señorita Rosita y a la señorita Anabel y a la señora Isabel Valenza. Gracias. Era porque era primero la escuela 241, claro, 241 Juan Bautista Alberdi, y después pasó a 371.
1: Perfecto.
0: Juan Bautista Alberdi. Hugo, lo que estoy contando, ya pasaron más de 50 años, no es nada. ¿Te parece mucho medio siglo? Por favor, Nelly Garro, gracias.
1: Hoy arranca la fecha número 2, torneo clausura fútbol argentino. Estos partidos a las 19, Banfield Sarmiento, San Lorenzo Gimnasia Mendoza, 21:15, Rosario Central Racing, el partido de este día. Y también a la misma hora, Argentinos Juniors Estudiantes de Río Cuarto.
0: Esta mañana también tuvimos con el barrio Pablo Díaz.
1: Sí,
0: es bueno,
1: cierto.
0: Yo pregunté cómo se llama la plaza y ya me contestaron. El nombre de la plaza del barrio Pablo Díaz se llama...

0: Héroes de Chancay.
1: Ah, muy bien.
0: Juan Carlos Tornielli. Juan Carlos, gracias. La plaza entonces del barrio Pablo Díaz se llama Héroes de Chancay. ¿Cómo se aprende con la audiencia? ¿Dice la hora?
1: Sí, las 12:56. Mañana miércoles, el pronóstico dice mayormente nublado, una máxima de 20 grados, espectacular también mañana. El jueves, 24 de máxima, parcialmente nublado, 24 el jueves. Llegamos al viernes 31 para cerrar julio con el cielo mayormente nublado y la máxima 25 grados. ¿Cómo le está costando aparecer el sol? Muy poquito, siempre mucha nube, muy poquito sol por algunas horas en el día y después se va a dormir.
0: Hola, la Escuela 147 ya nos están adelantando. La Escuela 147, provincia de Mendoza, ubicada sobre calle Carlos Pellegrini, barrio Villa Celestina, el mes que viene cumple años. Haceme acordar un día antes, ¿sabés? De acá el mes que viene, Roxy, qué lindo. Claro, antes era la escuela número 9, ahora es 147, provincia de Mendoza, claro. Haciéndonos acordar un día antes, sí, y vamos a estar junto a otra escuela del barrio Villa Celestina. Seguro se me ocurre alguna linda idea loca. Buen día, equipo, escuchándolos del barrio El Criollo, soy Margarita Sosa. Dos de mis hijos terminaron la primaria en la escuela Juan Bautista Alberdi. Muchas gracias, Margarita. Algo así movidito en música puede ser, Gillo, sí. Buenos días, la escuela 147 es provincia de Mendoza, está en el Villa Celestina, exacto. Pero me están diciendo que va a cumplir años el mes que viene. Acá me dicen, ¿y Gillo no tiene más cuentos? Gillo no es cuentero, coloca los cuentos. Sebastián, Hugo, yo fui a esa escuela. El nombre era 241 Juan Bautista Alberdi, del primer grado a sexto. El maestro de sexto fue Julio Kanieski. Epa, Julio Kanieski. Recuerdo a todos mis compañeros. Lamentablemente muchos fallecieron. Soy Teresa Montenegro. Julio Kanieski fue locutor, si no me equivoco, Era locutor en LB16 Radio Río Cuarto y a veces estuvo aquí en Villa Mercedes, Pero muchas gracias, Teresa Montenegro, por ese recuerdo, Yo todavía no había ingresado a radio, pero sí tengo referencias de un excelente locutor. ¿Quiere ponerle ritmo? Póngale, porque si no, se va el programa.
2: Doctor, tengo un dolor agudo, no se preocupe, si es agudo no es grave. Estoy haciendo un curso de catador de vino.
3: ¿En serio?
2: Sí, ¿cómo va? Y estoy probando. Esta también es con pregunta.
3: A ver, a ver.
2: ¿Qué azúcar usa el hombre invisible? Azúcar impalpable.
0: Bueno, a ver acá.
4: Que antes se llamaba 241. Ahí mi hijo Samuel hizo los dos jardín de infantes. Un gran recuerdo, respeto y cariño para esa escuela. Soy Panchita Bracamonte, del barrio El Criollo.
0: Vamos, Panchita. Dio que hablar la escuela hoy, ¿no?
5: Muy bien.
0: Qué lindo a todos que se han prendido con este tema de la escuela cumpleañera. Ayer cumplió años, 95 años. Música, maestro.

0: Ricky Martin, Pégate.
1: Y nos vamos.
0: Sí.
1: Pero volveremos, si Dios así lo permite, mañana a la hora 8, aquí en la Radio Familiera por Excelencia, Radio Mercedes, cuando presentemos
0: La Ventana.
1: Han pasado más que volando estas 5 horas, un día lleno de alegría.
2: Hermosa muy bien, mañana, muy bien.
1: Sebastián, hasta mañana.
0: Hasta mañana, José Hugo.
1: Gracias, Gillo Fernández. Excelente puesto en el aire. Gracias, Gillo.
2: Muy bien, muy bien.
1: Muy bien, bien, bien. A tomar la sopa todo el mundo. Gracias. Enseguida 13 y 15.
0: Chamullando tangos.
1: A las 13 y 30.
0: La ruleta del rock.
1: Tiene de todo en la siesta, ¿eh? Después viene la hora del DJ. Sí. Usted puede pedir su tema, su intérprete. Pásela bien con Radio Mercedes. Buenas tardes y fundamentalmente, muchas gracias.

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4: A continuación, el servicio necrológico de Radio Mercedes, que irradiamos a las 8 y 30, 10, 11 y 30, 13, 17 y 21 horas. Ha dejado de existir el señor Miguel Ángel Bruna. Sus restos son velados en General Paz 231, Departamento A, Complejo Velatorio del Centro. Domicilio de duelo, pasaje Eduardo Baigorria, 656 Justo Darac. Los restos del señor Miguel Ángel Bruna serán inhumados en el cementerio Parque de la Paz hoy a la hora 16, comunicó Previsora Villa Merced.

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Buenas tardes. Aquí estoy en este horario de sobremesa para compartir tangos, porque ya estamos... chamullando tangos.

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0: Hoy en Chamuyando Tangos hemos escuchado en primer término Tu Recuerdo y Nada Más, de Dragón y Wise, en la voz de Florial Ruiz. Luego A la Gran Muñeca, de Osés y Ventura, por Roberto Prando. Y cerraba Oscar La Roca, de Gardel, Razzano y Batistela, Medallita de la Suerte. Puso los tangos en el aire Juan Patiño. Hasta aquí los tangos de hoy. Volvemos mañana a las 13:15 para seguir chamuyando tangos. José Hugo Duto les dice gracias y hasta cada tango, amigos.
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6: Hora 13:30 minutos. La jefa del Fondo Monetario recorrió Vaca Muerta junto a Luis Caputo y el presidente de YPF. Cristalina Georgieva llegó cerca del mediodía a Loma Campana, el bloque más importante de la mega formación neuquina. El presidente de la petrolera, Horacio Marín, fue su anfitrión. También conversó con directivos y trabajadores del sector. Sube el dólar oficial, el mayorista cotiza 1.500 pesos, el minorista se vende a 1.520 en el Banco Nación, en tanto el paralelo sigue subiendo ahora a 1.570. En el segmento financiero, el MEP se ofrece a 1.536,66 y el contado con liquidación opera a 1.602,84. La International Board reconoció que fue un error arbitral la expulsión de N'Bolo en el partido Argentina-Suiza del Mundial. El organismo que establece las reglas del fútbol internacional confirmó que el delantero suizo no debió haber recibido la doble amonestación por simular una falta de Paredes en los cuartos de final. Indicó que una tarjeta amarilla que no sea una segunda amarilla solo puede revisarse para identificar al jugador que cometió la infracción sancionada. La infracción en sí no puede revisarse ni modificarse. Más nubes que sol, mañana la mínima 10, la máxima 15. A esta hora 16.7, cielo mayormente nublado.
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Hoy hemos escuchado a Babasónicos, cómo eran las cosas. Luego, Andrés Calamaro, Flaca. Y cerramos con Las Pelotas, Personalmente. Así pasó la ruleta del rock. Hasta mañana, amigos de Radio Mercedes.

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0: Las 2 de la tarde, temperatura 16.7, cielo nublado. El gobierno defiende su modelo económico y asegura que reduce la pobreza.
1: El vocero presidencial Adrián Rabier sostuvo que el modelo económico liberal va a tener impacto para que las cosas vayan mejorando poco a poco. Y dijo que hay cada vez menos gente que no llega a fin de mes.
2: ¿Cuál es la trampa? Si uno compara los salarios reales hoy con respecto a noviembre de 2023, con respecto a 2017, que fue el año de mayor actividad y salarios reales del gobierno de Mauricio Macri, entonces hoy estamos un poquito abajo y ese es el cuestionamiento. Nosotros no estamos de acuerdo que todos los argentinos no llegan a fin de mes. Eso no es cierto. Y creo que si uno mira los datos de pobreza y de indigencia, donde se ha reducido a la mitad y a la tercera parte respectivamente, hay cada vez menos gente que no llega a fin de mes. De ninguna manera somos insensibles, pero entendemos que el modelo económico liberal va a tener impacto para que las cosas vayan mejorando poco a poco.
1: Fabián Del Monte, Servicio Informativo Continental.
0: Se retomó en Corrientes el juicio por la sustracción y ocultamiento del niño Loan Peña. Jorge Monti, abogado de los imputados Daniel Ramírez y Mónica Millapi, destacó el testimonio del padre de dos de los chicos que estuvieron presentes ese día. También criticó el proceder de la fiscalía.
3: Viendo lo que va ocurriendo, se va confirmando nuestra posición porque coincide absolutamente el resultado de las cámaras Gesell con lo que declararon los niños en esa cámara Gesell, con las indagatorias de los imputados, más las reconstrucciones que se hicieron judicialmente, coincide absolutamente de la no participación de mi defendido en la sustracción y el ocultamiento del don. Como está complicando con la serie de preguntas innecesarias, inconducentes que está haciendo la fiscalía y la querella, bueno, yo creo que están entorpeciendo más que allanando el camino para llegar en algún momento a la verdad.
0: En Japón trabajan para apagar los incendios declarados luego del terremoto de 7,1 grados que sacudió Kumamoto en Kyushu, la isla principal al sur del país. Los daños en un centro comercial tras la explosión dejaron un número considerable de víctimas. Muchas personas quedaron atrapadas y hay unos 50 hospitalizados. La primera ministra de Japón anunció el envío de 300 efectivos de las Fuerzas Armadas para desplegarlos en el sur del país en ayuda a los damnificados.
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0: Más nubes que sol mañana, la mínima 10, la máxima 15. A esta hora 16.7, cielo nublado.
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Hoy en el diván de los recuerdos, en primer lugar escuchábamos Palabras, Palabras, Palabras por Silvana Di Lorenzo. Luego llegaba Frente a Frente, interpretado por Jeanette. Y por último recordábamos Ámame en cámara lenta en la voz de Valeria Lynch. Hasta aquí los recuerdos de las grandes canciones. Los espero mañana a la hora 14 para seguir recordando las mejores canciones de todos los tiempos en el diván de los recuerdos.

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1: Hora 14:31 minutos. Caen los bonos en dólares y el riesgo país trepa a 450 puntos básicos, su mayor nivel en 7 semanas. Las acciones de empresas argentinas en Wall Street bajan hasta el 4% de la mano de los bancos. En la bolsa porteña, el índice Merval pierde el 2%. Elías Pichirilo se presentó en los tribunales federales de Retiro para pedir su excarcelación. En caso de que se la nieguen, el segundo exmarido de la modelo Jessica Sirio solicitó que deriven la prisión domiciliaria a la casa de su actual novia en el barrio de Núñez. El empresario fue autorizado a salir de su vivienda en Banfield para llegar por sus propios medios a la audiencia ante la Cámara Federal. Incendios forestales en España. El gobierno destacó la mejora durante la madrugada antes del inicio de una nueva ola de calor. El presidente Pedro Sánchez afirmó que ahora empieza a vislumbrarse la luz al final del túnel, pero advirtió que los próximos días serán especialmente difíciles. El mandatario fustigó a los negacionistas del cambio climático y reclamó un pacto de Estado sobre el clima. Más nubes que sol mañana, la mínima 10, la máxima 15. A esta hora, 16:07, cielo nublado.
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1: Pero vos sí, amor. ¡Feliz cumpleaños!

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0: Las 3 de la tarde, temperatura 16,7, cielo nublado. El 77% de los argentinos está a favor de limitar la compra de tierras a extranjeros, según una encuesta de Suban Córdoba. El oficialismo en el Senado negocia con sus aliados para aprobar el 6 de agosto la ley de inviolabilidad de la propiedad privada, que elimina los controles establecidos en la ley de tierras. El vocero presidencial Adrián Rabier reiteró que el proyecto no habilita la compra a otros estados.
1: La ley de tierras que estamos proponiendo y se está debatiendo o se debatirá en el Congreso, claramente explica que ningún gobierno puede comprar tierra argentina. Sí, extranjeros pueden comprar tierras, pueden invertir, pueden producir, eventualmente pueden ser residentes argentinos y hasta pedir la ciudadanía, algo que ha pasado en toda nuestra historia, y bienvenido si el mundo quiere invertir en la Argentina. Creo que esa es una apertura a la inversión. Nosotros entendemos que los extranjeros que quieran trabajar suelo argentino son bienvenidos y es el espíritu de nuestra Constitución.
0: Un colegio religioso de Vicente López cerrará a fin de año porque no le cierran las cuentas.
2: Luego de 56 años, el Instituto Cristiano Vicente López cierra sus puertas a fin de año. Le piden al gobierno provincial una subvención total para afrontar los costos. El colegio, que se caracteriza por el acompañamiento escolar, tiene 171 alumnos. Adriana Rosa, directora general del instituto, esto agrega.
3: No pudiendo ya afrontar lo que este año significó. Por lo tanto, en el mes de junio iniciamos el cierre en el sentido de poder informar a las familias con tiempo, de manera tal que no perciban esa violencia de cerramos, no tienen escuela o no se abren las puertas en el mes de marzo o salen en diciembre corriendo a buscar colegios. Nosotros no deseamos cerrar la escuela, requerimos indispensablemente una subvención estatal. Hay 1.500 escuelas golpeando estas puertas en la provincia y entiendo que no somos privilegiados, pero yo sé que claramente las partidas han salido para escuelas especiales porque también están en crisis.
2: Fabián Del Monte, Servicio Informativo Continental.
0: Incendios forestales en Francia. El fuego se mantuvo estable en la zona de la Gironda, en el sudoeste del país, donde ya se quemaron 180 viviendas. Autoridades sanitarias enviaron a la zona millones de mascarillas para proteger a la población que hace días está respirando humo. Más de 160 personas fueron detenidas o interrogadas por provocar los incendios de modo intencional.
4: Pronóstico.
0: Nuboso mañana, algo de sol, la mínima 10, la máxima 15.
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5: Choque en la avenida Cantilo ocurrió a la altura del Parque de los Niños. El carril derecho está cortado y algunas demoras. Muy cercano de allí, un choque en la avenida Rafael Obligado, altura a La Pampa y reducción mano al norte. Dos carriles izquierdos reducidos en la autopista Perito Moreno, sentido al centro, a la altura de Villa Luro, por tareas de mantenimiento. Mientras tanto, se normaliza la zona del ramal Campana de la Panamericana, kilómetro 35, sentido a la ciudad de Buenos Aires, luego de un choque. Trenes del Roca Ramal Alejandro Korn, con servicio limitado entre Constitución y Temperley, por problemas técnicos en Bursaco.
0: Temperatura 16,7, cielo nublado.
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0: Hora 15, 30 minutos. Javier Milei participa en Lima del acto de jura de la presidenta Keiko Fujimori. La hija del ex dictador, que ya ejerció como primera dama, en reemplazo de su madre Susana Iguchi, logró ganar esta vez en su cuarto intento. Una de las invitadas especiales en el Congreso peruano es la humorista argentina Fátima Flores, a pedido de su amiga Keiko. El petróleo ya es el principal producto de exportación de la Argentina. Reemplazó al maíz y la soja, según datos oficiales del INDEC. En el primer semestre, las ventas externas de crudo alcanzaron casi 4.700 millones de dólares y superaron a los principales derivados de granos y productos agroindustriales. Tarde agitada en la Casa Blanca por reuniones de alto nivel de Donald Trump. El presidente de Estados Unidos mantuvo encuentros por separado con sus pares de Israel, Benjamin Netanyahu, y de Ucrania, Volodymyr Zelensky. Ambas reuniones fueron positivas y productivas, según la secretaria de prensa de la Casa Blanca, Caroline Leavitt. Ambas reuniones, insistió, se celebraron a puertas cerradas y sin acceso a la prensa. Más nubes que sol, mañana la mínima 10, la máxima 15. A esta hora 17 grados, cielo nublado.
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1: Las 4 de la tarde, temperatura 17 grados, cielo nublado. Javier Milei presentará el jueves en cadena nacional el proyecto de reforma de la Carta Orgánica del Banco Central. El vocero presidencial Adrián Rabier señaló que el principal objetivo es combatir la inflación.
2: El presidente Javier Milei realizará una cadena nacional el próximo jueves a las 20 horas para explicar los ejes de la reforma a la Carta Orgánica del Banco Central. Como saben, es un tema fundamental para este gobierno porque el principal mandato que nos han dado tiene que ver con bajar la inflación. Y estos cambios en la Carta Orgánica atacan este flagelo que ha condenado a la Argentina y a los argentinos durante demasiado tiempo.
1: Especialistas recomiendan vacunarse para prevenir la hepatitis.
3: En el Día Mundial contra la Hepatitis, el médico hepatólogo Esteban González Vallerga, jefe de la División de Gastroenterología del Hospital de Clínica Matrícula número 78.316, habla de la importancia de la vacunación y la prevención.
4: Tenemos que visualizar uno de los asesinos silenciosos que se pueden prevenir. Si le haces la BTV a tu hígado, podrías tener hepatitis A, casi seguro que la tuviste. Si no la tuviste, te puedes vacunar. Hepatitis B, casi seguro no la tuviste. Si la tenés, hay medicaciones muy efectivas para controlarla y vacuna para prevenirla. Muy importante vacunarse para A y B. En la C no hay vacunas, pero también hay buenas noticias. La curación hoy de hepatitis C es de casi el 100%. Baja probabilidad de tenerla y alta posibilidad de curarla.
0: Fabián Del Monte, Servicio Informativo Continental.
1: Se dio vuelta un bote de excursión en cataratas del lado brasileño y causó la muerte de un turista de Países Bajos. Pertenece a la empresa Macuco Safari y llevaba 6 pasajeros a bordo. Otros 2 fueron internados, pero se encuentran estables. La operadora del lado argentino suspendió sus paseos temporariamente.
0: Pronóstico.
1: Más nubes que sol mañana, la mínima 10 grados, la máxima 15.
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5: Mucha congestión en Cantilo repercute en la isla por un choque que ocurrió a la altura de Parque de los Niños. Sigue la reducción. También otro choque muy cercano de allí, Rafael Obligado, altura La Pampa, mano al norte. 2 carriles izquierdos están cortados de la autopista Perito Moreno, sentido al centro, a la altura de Villa Luro, por tareas de mantenimiento. Y en la línea Roca, Ramal Alejandro, con servicio limitado, Constitución y Temperley, por problemas técnicos.
1: Temperatura 17 grados, cielo nublado.
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1: Hora 16:31 minutos. La justicia de Brasil investiga el vuelco de un bote de excursión en las cataratas del lado brasileño, donde murió un turista de Países Bajos y otros dos resultaron heridos. La empresa Macuco Safari había protagonizado un choque en 1999 que dejó 7 muertos. En los últimos días, el volumen de agua de las cataratas había quintuplicado su nivel habitual, lo que obligó a cancelar algunos paseos. Javier Milei se reunió con Keiko Fujimori en Lima horas antes de la jura de la nueva presidenta de Perú. En su discurso, la hija del ex dictador Alberto Fujimori afirmó que recibe en un estado debilitado por la corrupción. La nueva mandataria prometió método, disciplina, trabajo y una ruta clara para su gobierno y anunció que las Fuerzas Armadas asumirán temporalmente la seguridad interna. Continúan los playoffs de la Copa Sudamericana para definir el cuadro de octavos. A las 19, Tigre recibe a Nacional de Uruguay. El matador de Victoria llega con la ventaja del triunfo como visitante por 3-0. Nuboso mañana con algo de sol, la mínima 10, la máxima 15. A esta hora, 15-4, cielo nublado.
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3: El gobierno formalizó la situación de 62 beneficiarios del plan de inclusión que colaboran en ONGs. La iniciativa permite constatar las tareas que realizan en los distintos clubes y asociaciones civiles. Además, la certificación de cada situación aporta tranquilidad y comodidad, tanto a las entidades como a quienes desempeñan actividades en cada espacio. El gobernador Claudio Poggi presidió el acto en el Salón Malvinas Argentinas.
4: Que la verdad que yo desde el primer momento que asumí el gobierno, hace 2 años y medio, tenía siempre en la cabeza trabajar codo a codo con las ONG, con las instituciones de la sociedad civil que no persiguen fines de lucro, ¿no? Y que representan a sectores de la sociedad. Muchos beneficiarios de inclusión social están colaborando en bibliotecas, en cooperadoras, en diferentes tareas que la comisión les asigna. Porque eso nos da seguridad jurídica a todos, a la institución, al gobierno y al mismo beneficiario también.
0: Más información en agenciasanluis.com.
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Bendita sea tu pureza y eternamente lo sea, pues todo un Dios se recrea en tan graciosa belleza. A ti, celestial princesa, Virgen Sagrada María, yo te ofrezco en este día alma, vida y corazón. Mírame con compasión, no me dejes, Madre mía, morir sin tu bendición.

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1: Hora 17:31 minutos. En Brasil, diputados del oficialista Partido de los Trabajadores denunciaron a Javier Milei y pidieron que se lo investigue por el viaje a San Pablo para apoyar a Flavio Bolsonaro en su campaña electoral. En un posteo en redes sociales del Partido Oficialista de Brasil, llamaron a Milei Javier Manos de Tijera. Se retomó el juicio por la sustracción y ocultamiento de Loan Peña en Corrientes. Hoy declaró el policía Mariano Hernán Duarte, que participó de la búsqueda, cuando una de las ahora imputadas lo llamó por teléfono. El agente aportó muy poco. La mayoría de sus respuestas fueron «no recuerdo» o «de eso no sé nada». Con 4 partidos arranca la segunda fecha del torneo clausura de la Liga Profesional. A las 19, San Lorenzo, Gimnasia de Mendoza y Banfield Sarmiento. 21:15, Rosario Central Racing y Estudiantes de Río Cuarto. 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Nuboso mañana, con algo de sol, la mínima 10, la máxima 15. A esta hora, 14:02, cielo cubierto.
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0: Las 6 de la tarde, temperatura 15.4, cielo nublado. Aparecieron las primeras encuestas que marcan un deseo de la población de cambiar el rumbo actual del país. En Continental, el consultor político Aníbal Urios dio su opinión.
1: Dividir la oferta oficialista haría que se envalentone un poco más el peronismo, pero tendría que ganar en primera vuelta, porque después esa ecuación se cierra, posible balotaje. Entonces, cuando vos ves estos números, y sí, lógicamente, quizás en un balotaje Milei pueda sacar 50 puntos frente a Kicillof. Ahora, si tengo enfrente otra oferta parecida, pero con una idea mejorada, y ya los números son distintos. Lo que pasa es que esa idea mejorada no aparece.
0: También por Continental, el analista económico Agustín Echevarne opinó que siguen muy altas las posibilidades de que Milei sea reelecto.
2: Obviamente, cuanto mejor esté la imagen, mejor influye. Pero yo creo que las probabilidades de que sea reelecto Milei siguen estando arriba del 85%. Ya para el año que viene, eso va a estar resuelto y la economía va a estar creciendo más rápido. Y con la inflación más baja y la economía creciendo más rápido, yo creo que gana tranquilamente Milei. Dicho eso, los números todavía de la economía están en serrucho. O sea que este año es un año que crece, pero crece lento, ¿no? Y eso complica un poco la cosa. Por supuesto.
0: El vocero presidencial afirmó que en la Argentina hasta el 40% de los estudiantes de medicina son extranjeros y advirtió que están reconsiderando esto. Cuestionado por los periodistas en la Casa Rosada, Adrián Ravier prometió chequear el dato que atribuyó a la UBA.
3: Nosotros entendemos que los extranjeros que quieran trabajar suelo argentino son bienvenidos y es el espíritu de nuestra Constitución planteado por Juan Bautista Alberdi en nuestras bases. Esto no quita que está pasando que un alto porcentaje de nuestros estudiantes en facultades de medicina son extranjeros, hasta un 40% prácticamente. Y eso genera un costo y en Argentina estamos Bueno, es el dato que tengo. Si es falso, lo revisamos, pero hasta donde, en ese caso, lo vamos a... Pero entiendo que es el 39% exacto.
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0: Nuboso mañana con algo de sol, la mínima 10, la máxima 15.
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5: El regreso es intenso, pero las complicaciones se dan para aquellos que salen por las salidas hacia el norte. Ilha lenta está congestionada porque se produjo un choque más temprano en la avenida Cantilo. Sigue la reducción y un choque a la espera de tareas de peritaje en un tramo de la avenida General Paz a la altura de Panamericana, sentido al Riachuelo. Los servicios con sus frecuencias habituales.
0: Temperatura 14.2, cielo cubierto.
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1: 6:31. Javier Milei asistió en Lima a la asunción de Keiko Fujimori como nueva presidenta de Perú y también estuvo Fátima Flores. La hija del ex dictador peruano anunció que las Fuerzas Armadas se harán cargo temporariamente de la seguridad interior. Prometió perseguir a las mafias que financian el sicariato, el narcotráfico y la minería ilegal. Se negó a declarar Lucía Sosa, la mujer sospechada por la muerte de su hija de 2 años en Villa Gesell. Héctor Picard, su expareja y padre de otras 2 hijas fallecidas, aseguró que la mujer no es agresiva ni violenta y que los psiquiatras determinaron que estaba sana. Sosa está imputada de abandono de persona seguido de muerte, agravado por el vínculo, pero el juez analiza endurecer los cargos. Murió un turista neerlandés y otros 2 resultaron heridos al darse vuelta un bote de excursiones en las cataratas del lado brasileño. Era de la empresa Macuco Safari, que en 1999 protagonizó un choque que dejó 7 muertos. En los últimos días, las cataratas habían quintuplicado su nivel de agua, lo que obligó a cerrar algunas pasarelas. Nuboso mañana con algo de sol, la mínima 10, la máxima 15. A esta hora, 13 grados 8, cielo cubierto.
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0: Qué lindo que está cantando, papi. Bueno, aquí le traigo unos changos para que armen sus manceros santiagueños.
1: ¿Ah, sí? Ah, bueno.
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0: Claro.
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4: A continuación, el servicio necrológico de Radio Mercedes, que irradiamos a las 8 y 30, 10, 11 y 30, 13, 17 y 21 horas. Ha dejado de existir la señora Amelia Rosa Zárate. Sus restos son velados en General Paz 231, Departamento B, Complejo Velatorio del Centro. Los restos de la señora Amelia Rosa Zárate serán inhumados en el cementerio municipal mañana a la hora 10, comunicó Previsora Villa Mercedes. Ha dejado de existir el señor Miguel Magallanes. Sus restos son velados en General Paz 231, Departamento A, Complejo Velatorio del Centro. Domicilio de duelo, San Luis 472. Los restos del señor Miguel Magallanes serán inhumados en el cementerio municipal mañana a la hora 16 y 30, comunicó Previsora Villa Mercedes.